0: vive la vida más fácil. Si no puedes ir por una manicure y necesitas retirar tus cutículas, las cucharas son tus mejores aliadas. Pon tus manos en un recipiente con agua tibia y jabón por 10 minutos. Después, con la punta de una cuchara, retira hacia atrás las cutículas. Y si tienes muchas cutículas, puedes cortarlas también.
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0: 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El brócoli ayuda a neutralizar los radicales libres y retrasa el envejecimiento celular. Se recomienda consumir 2 veces por semana. Al cocinarlo, debe hervir lo menos posible para conservar la mayor parte de sus propiedades, las que son beneficiosas para el organismo.
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2: 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En un recipiente, vierte 2 cucharadas de miel y agrega 2 cucharaditas de canela en polvo. Mezcla y aplica en el rostro y cuello. Conseguirás una tersura de ensueño.
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0: Quizás esta sea la mejor receta de todas. Las personas que actúan de manera poco ética son más propensas a enfermar y suelen adquirir un talante pesimista. Compórtate éticamente y esa actitud irá siempre en tu beneficio.
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Probando. Esta canción dedicada a esa gente que sueña pero que trabaja todos los días para hacer ese sueño realidad.

0: Atención, Ecuador. 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Lanza un centro. 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

0: 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Obtén tu dosis de vitamina D en aislamiento. El sol es la mejor fuente de vitamina D. Puede ser más difícil obtener suficiente exposición al sol para satisfacer nuestras necesidades. Por lo tanto, se recomienda que las personas que no pueden salir consuman muchos alimentos ricos en vitamina D. Consideren tomar un suplemento diario de vitamina D. La ingesta recomendada es 15 gramos por día. Puedes tomar periodos cortos de 15 o 30 minutos en exposición al sol diariamente. Por supuesto, utilizando bloqueador solar. Sin embargo, no podemos olvidar que la exposición al sol sin protección no vaya más de 30 minutos por día. Este es un mensaje del Grupo Radial Continental.
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0: Cañar. La provincia del Cañar, ubicada en la región austral, es una de las más antiguas del país. Tiene un clima clásico templado de sierra, excepto por su porción occidental, donde se torna húmedo y cálido. Azogues, su capital, tiene importantes sitios turísticos como el Santuario Franciscano y su centro histórico. En la parroquia Cogitambo, a 7 kilómetros de la ciudad, está el cerro y complejo arqueológico de Cogitambo, asentamiento Cañar y Inca. Asimismo, las ruinas incas de Ingapirca son las más grandes y representativas del Ecuador y son la mayor atracción turística de la zona.
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1: Te compartimos los mejores lugares para conocer y visitar en Ecuador. Baños de Agua Santa. Otro de los lugares para visitar en Ecuador sobre el que te queremos contar es Baños de Agua Santa, uno de los destinos turísticos más completos del país. Baños de Agua Santa es una pequeña ciudad que se levanta entre los Andes centrales y la Amazonía ecuatoriana. Está ubicada a 8 kilómetros del cráter del volcán Tungurahua, un estratovolcán activo que tiene una altura de 5.020 metros sobre el nivel del mar, considerado como uno de los volcanes más activos del Ecuador continental. Este destino turístico se caracteriza por sus aguas termales ricas en minerales.
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0: Si vas a comprar algo, primero piensa, ¿qué pasaría si no lo compro? Si la respuesta es nada, no lo compres, porque no lo necesitas. 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

0: Para mejorar la relación con los hijos es una disyuntiva tan longeva como la propia crianza. Pasan las décadas y las pertinentes generaciones de padres y madres nos preguntamos lo mismo ante el irremediable salto de nuestros hijos e hijas a la adolescencia. Te dejamos algunos consejos que pueden mejorar esa relación. La disciplina positiva se entiende como una filosofía de vida que tiene como objeto enseñar a los más jóvenes las competencias de la vida a través del respeto mutuo y la colaboración. Educar desde valores como el amor, la tolerancia, la empatía, la comunicación mutua, la comprensión o la motivación y evitando el castigo, los gritos y el trato despectivo en el discurso y comportamiento son técnicas que te ayudarán infaliblemente. 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

0: Cero horas con 13 minutos.
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2: Leyenda de los Incas. De la vasija de barro.

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0: Cero horas con 45 minutos.
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0: mañana con 19 minutos.
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0: la mañana con 25 minutos.
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0: mañana, con 36 minutos.
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0: 2 de la mañana con 16 minutos.
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0: 3 de la mañana, con 23 minutos.
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0: 3 de la mañana con 37 minutos.
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2: 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De la vasija de barro.

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0: 6 de la mañana con 48 minutos.
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0: 10 de la mañana con 57 minutos.
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0: 4 de la mañana con 48 minutos.
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1: La guerra arancelaria entre Ecuador y Colombia marcó el comercio bilateral durante 4 meses. Nació como una tasa de seguridad impuesta por el presidente Daniel Noboa, que hasta abril representó una recaudación de 121 millones de dólares, según información del SRI. Pero ¿a cuánto ascienden las pérdidas del comercio? Es un balance en el que trabajan el Comité Empresarial Ecuatoriano y los gremios del país. Por lo pronto, las cifras que se manejan son estimaciones.
2: Existieron muchos movimientos diferentes, tanto cliente-proveedor como proveedor-cliente Ecuador-Colombia, Colombia-Ecuador, anticiparon compras o anticiparon ventas. Estos inventarios, que no se puede hablar de un sector en específico, porque cada uno habrá comprado de acuerdo a su capacidad económica, todavía no se ven en esencia cierta.
1: La Cámara de Comercio de Tulcán señaló que durante febrero y marzo el comercio entre ambos países se redujo en un 65%, mientras que en abril y mayo la disminución superó el 90%.
3: Las pérdidas en el caso de las exportaciones ecuatorianas hacia Colombia, semanalmente se perdió en estos dos primeros meses aproximadamente entre 50 y 60 millones semanales. Y de Colombia, o sea, bordearon entre los 150 a 200 millones.
1: En abril y mayo, según estimaciones de esta cámara, semanalmente se dejaron de exportar hasta 80 millones de dólares.
3: Se perdieron aproximadamente unos 5 mil empleos.
1: La recuperación de esos empleos se podrán contabilizar a finales de junio.
4: Cinco de la mañana. Con 3 minutos.
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1: La decisión de Ecuador de retirar la tasa de seguridad impuesta a Colombia abrió la puerta a la normalización del comercio binacional, pero en la frontera todavía predomina la espera. Este lunes, hasta media mañana, apenas 20 camiones de importación y exportación cruzaron la frontera. La zona de aforo del transporte pesado en Carchi, que antes del conflicto comercial recibía 120 camiones diarios, hoy mueve apenas 15 vehículos. El sector espera que Colombia también oficialice la eliminación de los aranceles del 35, 50 y 75% impuestos a 190 productos ecuatorianos.
2: Esperemos lo más pronto se normalice y tengamos los resultados para tratar de recuperar estos 4 meses perdidos.
1: En la frontera aún existe expectativa porque no se ha emitido un decreto por parte del gobierno colombiano para la eliminación de los aranceles a las importaciones ecuatorianas. Del lado colombiano ya se observan los primeros movimientos. Empresas de transporte han iniciado acercamientos para retomar el envío de mercancías hacia Ecuador. La Asociación de Camioneros Seccional Ipiales reporta que 3.000 camiones empiezan a regresar a la frontera para reanudar sus operaciones.
3: En Medellín, en Cali, en Bogotá, están cargando y retornando a sus hogares después de 2 y 3 meses que estuvieron desplazados.
1: Pero los actores de la cadena logística advierten que la recuperación será progresiva y dependerá de las decisiones que aporte Colombia. Además, consideran que tomará tiempo recuperar las pérdidas acumuladas, que según el Comité de Trabajadores de la Frontera alcanzan cifras millonarias en la zona.
4: Un estimativo aproximado, podemos hablar casi de unos 400 millones de dólares a la fecha.
1: Por ahora en Rumichaca, la expectativa supera al movimiento de carga.
5: Cinco de la mañana, con 12 minutos.
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1: Colombia da un giro político a la derecha y da la delantera al candidato independiente Abelardo de la Espriella en la primera vuelta de las elecciones presidenciales. Se medirá en el balotaje con el izquierdista Iván Cepeda. El heredero político de Gustavo Petro rechazó los resultados del conteo preliminar. Aseguró que hubo irregularidades en el registro de cerca de 900.000 cédulas y señaló al gobierno ecuatoriano de interferir en los comicios.
2: Como ha ocurrido con el señor presidente Noboa, motivado o seguramente concertado y complotado con el señor de la Espriella, no es otra cosa que una vulgar, abierta y descarada intervención en nuestro proceso electoral y concretamente en el sur del país, donde se sabe tenemos una votación significativa.
1: Su aliado, el presidente Petro, también rechazó el conteo. Dijo que solo atenderá y aceptará los resultados de las comisiones escrutadoras dirigidas por jueces colombianos. Pero tras la publicación del 100% de los resultados por parte de la registraduría, no se ha pronunciado. Ante los cuestionamientos de los resultados, de la Espriella lanzó un mensaje contra Cepeda y Petro durante la celebración de su triunfo en Barranquilla.
3: Vamos a defender la democracia por la razón o por la fuerza.
1: Lo señaló de estar vinculados con los grupos armados y les advirtió que no deben desconocer los resultados.
3: El heredero de los narcoterroristas, el amigo del ELN y de la FARC, Cepeda, te vamos a derrotar.
4: No se atrevan, no se les ocurra desconocer la voluntad popular, porque aquí hay un pueblo que los va a enfrentar, los va a derrotar.
1: Los colombianos irán nuevamente a las urnas el 21 de junio para definir quién ocupará el Palacio de Nariño.
5: De la mañana con 29 minutos. 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
1: Este intenso sol no cesa y el INAMI ya alertó que gran parte del país soportará altas temperaturas hasta el miércoles 3 de junio. Y de hecho, este lunes, dos provincias son las más afectadas. Pichincha llegará a una radiación 13 e Imbabura 11. Ambas son consideradas extremadamente altas. Le sigue Carchi, Esmeraldas, Manabí, Santa Elena y Loja con radiación 10, muy alta. Pero, ¿qué daños puede producir la exposición prolongada a los rayos ultravioleta? La dermatóloga y subdecana de la Facultad de Ciencias Médicas de la Universidad Central de Quito, Tamara León, lideró una investigación sobre las lesiones cutáneas asociadas a la exposición solar. Los hallazgos mostraron el impacto de la radiación solar, sobre todo en personas que trabajan largas jornadas al aire libre.
2: En realidad, de estas 150 personas, la mayor parte tuvo melasma, es decir, baño negro, mancha.
1: Agrega que se debe considerar que Quito cuenta con una menor capa atmosférica, al estar situada a 2.850 metros de altitud.
2: Las pieles más blancas, rubios y de ojos claros son los más afectados.
1: Cifras del Registro Nacional de Tumores de Solca, Quito, revelan que cada año se detectan cerca de 650 nuevos casos de cáncer de piel en la capital.
3: Generalmente, del promedio diario, el 70 o el 80% de las personas que vienen a la consulta dermatológica vienen por algún problema de la piel agravado por el sol.
1: Para el dermatólogo Clever Oyague, las personas creen que el cuidado de la piel es solo estético.
3: Que toda persona después de los 35 años de edad debe de revisar su piel una vez al año. Uso de protector solar cada 2 horas, la ropa tiene que ser larga, usar sombrero de ala ancha, usar gafas oscuras.
1: Cuidados que son importantes considerar incluso en niños y adultos mayores, porque aun cuando el INAMI también advierte de probables chubascos leves, la radiación seguirá elevada.
4: ¿Cómo confiar en Dios cuando no lo entiendes? Nadie es inmune ante los desafíos de la vida. Todos hemos pasado por algún momento complicado, ya sea una enfermedad, la pérdida de un ser querido, tocar decenas de puertas buscando empleo y ver que ni una sola se abre. En fin, momentos en la vida en los que todo parece caótico, porque enfrentamos desafíos que no estaban en nuestra mente y mucho menos en nuestros planes. Y creo que todos hemos sido testigos de esos aparentes silencios de Dios que no comprendemos. Y es ahí donde nos preguntamos, ¿dónde está, Señor, ahora cuando más te necesito? Es ahí, en esa tierra incierta, donde la fe se vuelve real. No porque entendamos lo que está pasando, sino porque decidimos confiar en medio del silencio. Confiar en Dios no siempre significa tener paz inmediata o respuestas claras. A veces toca seguir adelante en medio de las dificultades, seguir caminando con el corazón roto, pero con la mirada puesta en aquel que nunca falla. Es abrazar la verdad de que Dios está trabajando incluso en lo que no se ve. Es creer que Dios tiene el control y nos ha escuchado y está preparando lo que es mejor para cada uno de nosotros. La Biblia dice, confía en el Señor con todo tu corazón y no te apoyes en tu propia inteligencia. Reconócelo en todos tus caminos y Él allanará tus sendas. Proverbios capítulo 3, versos 5 y 6. Esto no es una invitación a ignorar lo que sentimos. Somos humanos y naturalmente, si la estamos pasando mal, lloraremos, sentiremos angustia, pero es ahí donde la fe juega un papel muy importante para saber atravesar la tormenta confiando en el Señor. Por eso Pablo decía, todo lo puedo en Cristo que me fortalece. Pablo es el ejemplo más claro de cómo sentirse en paz en medio de las dificultades. Tal vez no entiendas hoy, tal vez tardes un tiempo en ver lo que Dios está haciendo, pero mientras tanto, ten la paz en tu vida y la confianza de que Él está contigo. No te ha soltado y nunca lo hará. No te ha olvidado. Estás en sus manos y en ellas siempre hay propósito, incluso en medio del dolor. Confía, respira, avanza, no te rindas. Dios está escribiendo con su puño y letra tu historia y tiene muchas.
5: 5:37 de la mañana.
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1: Empieza el régimen FIFA con entrenamientos en el complejo del Columbus Crew, acompañados por autoridades de FIFA, también por custodia del máximo organismo del fútbol y por supuesto también las prácticas que irán centradas y orientadas. Primero, al encuentro amistoso ante Guatemala del 7 de junio, donde se espera ver al equipo titular, incluido Pacho Incapié, al menos un tiempo o al menos 30 minutos, y después sí, todo enfocado en el gran debut para el 14 de junio ante Costa de Marfil. Algunas reacciones positivas en cuanto a la convocatoria con Anthony Valencia, este chico que superó varias lesiones y se ha metido en la nómina final en Bélgica, lo mismo Jeremy Arévalo y Jackson Poroso. Por ahí pasan las sorpresas de esta nómina final de Sebastián Becasese para la... A propósito, vamos a escuchar al entrenador de la Tricolor después de lo que fue la victoria del equipo el pasado fin de semana con un equipo alternativo ante Arabia Saudita en el penúltimo amistoso internacional.
2: Sí, muy positivo, como bien decís vos, un grupo que tuvo que armarse en 4 o 5 días, donde tuvimos 10 jugadores que solamente han llegado ayer. Entonces creo que es muy importante, ¿no? No contando tampoco los dos jugadores que están en la Champions. Creo que es muy positivo, sobre todo después del gol. Agradecido al público, que otra vez se ha convocado de manera masiva. Hay mucho entusiasmo y creo que está bueno cómo han vibrado, sobre todo en el segundo tiempo, que se han sentido muy bien.
3: Cinco de la mañana, con 42 minutos.

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5: La Magíster Cecilia Chacón. Magíster, hoy celebramos el Día del Niño y aunque en Ecuador ha evolucionado hacia un festejo con regalos, con alegría, la situación de preocupación por los niños es alta en nuestro país. ¿Qué podemos comentar de esta celebración? Magíster, muy buenos días. Bienvenida a nuestro programa de noticias.
6: Don Fernando, muy buenos días a usted y a todos nuestros queridos oyentes. Y en este día vamos a recordar, a celebrar a la infancia, al niño que llevamos dentro, pero sobre todo a la niñez de nuestra querida provincia, de nuestro querido Ecuador. Si bien es cierto, las Naciones Unidas reconocen al Ecuador como un país que ha manifestado su voluntad política, constitucional y en las diferentes normas, con la prioridad de atención a los niños y niñas en el Ecuador, y esto es muy bueno porque es un país que no solo reconoce, sino que tiene que garantizar y comprometer todos los recursos del Estado para la prioridad fundamental de los intereses de niños y niñas. Con esto dicho, don Fernando, también no dejamos de pensar que el Ecuador es un país todavía con extrema pobreza y pobreza, de la cual los niños y las niñas se hacen eco. Por lo tanto, es importante, necesario que la política pública cantonal, provincial, nacional, reconduzca la política pública a priorizar especialmente a los más pobres, a los que menos tienen. Todavía en el Ecuador, el analfabetismo cunde a la niñez ecuatoriana porque muchos padres de familia no tienen ni siquiera para mandar a sus hijos a una escuela pública. Aunque la educación es gratuita en el Ecuador, el analfabetismo infantil, es decir, los niños que deberían estar en la escuela, no tienen las condiciones necesarias para llegar a su escuelita pública. Esto también viene de la mano del crimen organizado que ha hecho que muchos de los territorios en el Ecuador sean territorios que no se puede llegar.
5: El niño debe disfrutar de todos los derechos sin discriminación de raza, color, sexo, idioma, religión o nacionalidad. ¿A qué debe comprometerse nuestro país para proteger los derechos de los niños, Magíster?
6: Uno de los elementos más esenciales en el que el Ecuador debe trabajar a todo nivel, don Fernando y queridos amigos, es no a la discriminación. no a la discriminación en niños y niñas, en las unidades educativas, en el ambiente familiar, en el ambiente social. ¿Por qué? Porque la discriminación es uno de los factores fundamentales del bullying, de la generación de maltrato psicológico que los niños y niñas están abocados. En nuestro país hay muchos niños migrantes que no tienen la culpa de por qué han migrado sus padres. Hay muchos niños migrantes en el sector educativo que son objeto de maltrato. Los niños más grandes, los niños que no están sensibilizados desde sus hogares, perdón, promueven una discriminación despiadada a niños y niñas. Esto es necesario evitar por condiciones étnicas, por condiciones económicas, por condiciones de venir de otro lugar. Todos estos factores que aparentemente en nuestro país, en pleno siglo XXI, no debería hacerse presente, es un factor común. Entonces, el Estado debe comprometerse a trabajar, y todos, don Fernando, desde la familia, todos quienes tenemos hijos, sobrinos, nietos, no a la discriminación. El segundo elemento, garantizar el desayuno escolar en las condiciones más sensibles económicas que esté el país. El desayuno escolar debe estar presente en las unidades educativas, debe tener conciencia de textos asequibles a niños y niñas. Hoy los textos se vuelven no una necesidad educativa, sino un lujo, un privilegio significa tener un texto en la educación hoy, don Fernando, y por lo tanto el Estado también tiene que apelar a condiciones de mejora de la calidad del estudio, con textos asequibles para niños y niñas, mejorar la calidad del transporte y obviamente la seguridad para que los niños y niñas en sus espacios educativos, dentro y fuera de las aulas, también tengan la garantía de que sus derechos y sobre todo su infancia, la inocencia, esté adecuadamente cuidada. Y obviamente, una recomendación para todos quienes tenemos hijos, don Fernando, no a la violencia infantil, buscar mejor el diálogo. Nadie viene con el manual de ser papá o de ser mamá bajo el brazo, no estudiamos para ser papás, no hay universidad que nos dé el posgrado de padres, pero la necesidad infantil es sobre todo la necesidad de comunicación y de amor, ante todo, don Fernando.
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5: El doctor Francisco Rivera. Doctor, con el 92,85% de las mesas contabilizadas por la Registraduría Nacional de Colombia, el candidato de ultraderecha Abelardo de la Espriella, del Movimiento Defensores de la Patria, y el izquierdista Iván Cepeda, del Pacto Histórico, disputarán en segunda vuelta la presidencia de Colombia el próximo 21 de junio. ¿Qué podemos comentar respecto de los resultados de las elecciones presidenciales en Colombia? Doctor, muy buenos días. Bienvenido a nuestro programa de noticias.
10: Gracias, don Fernando, a nuestra amable audiencia. Efectivamente, el resultado de la primera vuelta, porque obviamente con esos resultados habrá balotaje entre los dos candidatos que han recibido el apoyo mayoritario de los colombianos. Obviamente, la tendencia del electorado y de los nuevos gobiernos en América Latina, evidentemente se van hacia la derecha, porque largos, larguísimos años de predominio de la izquierda le han conducido a las sociedades de los diferentes países a estados calamitosos. Ha sido la característica el robo de los fondos públicos, la corrupción tan campante y más que todo el tema de violencia civil y el narcotráfico. Y frente a esa realidad, la mayoría del pueblo y de los pueblos de América Latina se han inclinado por los candidatos de la derecha con la esperanza de que algo cambie su realidad, que algo cambie en la historia de estos pueblos, y obviamente pues todos los ciudadanos esperamos que así ocurra.
5: ¿Hay sorpresas o hubo sorpresas más bien porque el candidato de la ultraderecha fue el triunfador, a pesar que en las encuestas se daba el triunfo del candidato Cepeda? ¿También sorpresas por la poquísima votación de Paloma Valencia, doctor?
10: Lamentablemente las encuestadoras y quienes hacen los sondeos de opinión no están aplicando las normas técnicas, las normas científicas como debería ser. También estas empresas parecería que están distorsionando los datos de acuerdo a la persona o a la empresa o al grupo que les contrata. Pues esto es un tema que ya no es de sorprenderse. Las encuestadoras desde los años 2000, 2010 en adelante, no han acertado una sola ocasión. Así es que lo que pasó en Colombia no creo que llame la atención realmente.
5: Esta elección ha sido particularmente importante para los ecuatorianos debido a las últimas pugnas surgidas con el vecino país del norte respecto a la seguridad de la frontera, respecto a los aranceles. ¿Usted considera que Ecuador influenció en algo en el resultado de las elecciones en Colombia, doctor?
10: Bueno, en primer lugar creo que hay que aclarar, analizar que no es un problema de Ecuador y Colombia. Yo le diría más claramente, es un problema de Daniel Noboa con Gustavo Petro, en el que lamentablemente por esas decisiones los ciudadanos de los dos países hemos sido afectados enormemente. No le quito razón a Daniel Noboa de haber impuesto un arancel, una tasa de seguridad, para lograr que el presidente colombiano también, de alguna forma, asuma la responsabilidad en el control del narcotráfico, de la guerrilla, del lavado de activos. Sin embargo, creo que en parte sí habrá influido la decisión de eliminar los aranceles. Fue un golpe político de la semana anterior entre Noboa y el señor Díez Priela, quienes, pues así lo anunciaron, que de ganar el candidato de ultraderecha, los aranceles, pues a partir, y como efectivamente ocurrió, a partir del 1 de junio, pues se revisarían, se rebajarían al menos al 30% hasta ir estableciendo una nueva relación de tributos en la importación y exportación de los productos.
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5: El economista Marcelo Mejía. Economista, el pasado viernes el gobierno ecuatoriano dejó en evidencia que la tasa de seguridad impuesta a los productos colombianos responde más a cálculos políticos que a criterios técnicos, económicos, a partir del día de hoy, con el triunfo del candidato de la ultraderecha, las tarifas arancelarias para ingreso de productos colombianos a nuestro país bajan a cero. ¿Qué podemos comentar sobre estas decisiones con el resultado de las elecciones presidenciales en Colombia? Economista, muy buenos días. Bienvenido a nuestro programa de noticias.
12: Don Fernando, buenos días. Un gusto saludarles a todos los amigos oyentes del Grupo Radial Continental. Pues sí, Ecuador justamente eliminó la totalidad de los aranceles y restricciones comerciales impuestos a Colombia, que rige a partir del día de hoy, 1 de junio. Y prácticamente esta medida lo que hace es poner fin a una disputa comercial y arancelaria que hemos tenido ya durante mucho tiempo. Esto pues indudablemente viene a ponernos a nosotros en lo que significa un cambio en las políticas ecuatorianas, sobre todo considerando las elecciones que se dieron ayer en la República de Colombia. Se elimina el 100% de los aranceles y gravámenes aplicados, y obviamente esta resolución oficializó que exista un restablecimiento del 0% de la tasa arancelaria, normalizando de esta forma el intercambio comercial. Indudablemente hay que continuar pensando que dentro de las autoridades del país y también de Colombia habrán ciertas actualizaciones de carácter comercial, sobre todo en lo que significa el manejo aduanero y el servicio que en este caso se está dando. Pero es importante entender que es un paso sumamente importante para mejorar las relaciones comerciales entre los dos países.
5: Ahora, si gana, lógicamente en la segunda vuelta, el candidato Esprelia, ¿se eliminará definitivamente los problemas ante la comunidad andina de naciones? Quedarían prácticamente superados. Pero, ¿qué pasa si eso no sucede en las elecciones de segunda vuelta en Colombia, economista?
12: Bueno, indudablemente en ese sentido hay que tomar en consideración que vemos lo que ha sucedido directamente. Lo que cambia la política colombiana respecto no solamente a la eliminación de los aranceles, sino también a una nueva política que va más allá del comercio, sino también en la cooperación. Hemos escuchado que justamente el candidato, que en este caso ha logrado tener ese contacto con el presidente Noboa, ha llegado a un acuerdo verbal sobre el cual directamente, aparte de agradecerle al presidente Noboa sobre la gestión que ha hecho contra la inseguridad, también se ha generado una propuesta mediante la cual la promesa de Colombia es luchar en las fronteras y buscar de alguna manera que estos problemas graves, sobre todo de la delincuencia, el narcotráfico, las guerrillas que tienen al país colombiano desde hace años sumidos en graves problemas, no lleguen también a Ecuador. Esto indudablemente nos lleva a nosotros a pensar que claramente existe no solamente esa decisión de cooperación, sino probablemente un cambio al rumbo que necesita Colombia y que obviamente va a beneficiar a la comunidad andina, porque indudablemente productos nuestros como productos del vecino país siempre llegan a todo el Cono Sur y naturalmente generan una dinamización en la economía sudamericana.
5: Hay que tomar en cuenta también que la Comunidad Andina de Naciones, la CAN, ya emitió una disposición de carácter supranacional que ordenaba la eliminación del arancel y que este cumplimiento obligatorio. No acatarla es violar normas que pueden acarrear sanciones a nuestro país, economista.
12: Sí, justamente nosotros vimos claramente cómo la CAN ordenó y de hecho logró poner fin en muchos aspectos a los aranceles y restricciones comerciales recíprocas entre Colombia y Ecuador. Y esto indudablemente hasta llegaron a 100% como conocemos nosotros públicamente, y es lo que bajo la emisión de resoluciones a principios de mayo dictaminó la eliminación obligatoria de estas trabas. Ahora, claro, hay que tomar en consideración que a principios justamente de mayo este organismo declaró que los aranceles vulneraban el acuerdo de Cartagena, y ahora tras generarse ya el fin de este problema, indudablemente la medida arancelaria y el levantamiento de las restricciones harán que podamos nuevamente volver a un estado de normalidad. Esto es importante, como le decía, para la comunidad andina y sobre todo para todo lo que significa el comercio entre los dos países, en donde la afectación ha sido sumamente alta y, claro, ha generado pérdidas millonarias a los comerciantes, a los productores, tanto grandes como pequeños, que aspiramos y a cambio directamente con estas nuevas medidas.
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16: La doctora Anabel Pérez, concejal del municipio ambateño. Doctora, hemos escuchado a través de las redes sociales en la última semana la rendición de cuentas de la mayoría de concejales. Ellos demuestran una permanente decepción por la administración actual en el municipio ambateño. Y siguen los problemas, el paro de los transportistas, la tasa de recolección de basuras, la falta de agua potable en la parte norte de la ciudad de Ambato. ¿Qué mismo está pasando en el municipio ambateño, a pesar del entusiasmo que mantiene la primera autoridad, donde que refleja que todos los problemas están solucionados en nuestra ciudad de Ambato? Doctora, muy buenos días.
17: Muy buenos días, un saludo cordial, estimado Fernando, y por supuesto también a toda la ciudadanía que nos observa y nos mira por este prestigioso medio de comunicación. Bueno, mencionar dentro de este parámetro, pues que lógicamente todos los inconvenientes que se nos presenten en nuestra ciudad ha sido generados incluso por la misma administración municipal. Usted hacía referencia muy acertadamente sobre el tema del agua, que lógicamente quienes son los que tienen que impulsar este parámetro es la administración municipal con las empresas públicas que están a cargo de aquello, porque tienen la disponibilidad en el ámbito de recursos, tanto financieros, humanos y lógicamente también materiales. Dentro de ese aspecto, por ejemplo, mencionar de que hay muchas denuncias, preocupaciones por parte de la ciudadanía, en donde de una u otra forma los inconvenientes se van presentando cada vez más y se van agudizando más en nuestro cantón. El mismo tema de la tasa de recolección de basura, que fue uno de los procesos que se presentó ya a la Contraloría General del Estado, en mi caso como concejal, porque se pudo verificar, se pudo evidenciar que lógicamente esta tasa de incremento de recolección de basura lógicamente no cuenta con un sustento ni legal, tampoco técnico, y mucho menos en el caso también del sistema en el cual se está verificando, se está generando la información y probablemente la recaudación.
16: La tasa de recolección de basura busca financiar a una empresa que desde el inicio no se logró financiar de alguna forma, y ahora se piensa, con el incremento de la tasa de recolección de basura, llegar a niveles un poco seguros en el tema económico en la empresa Gitza, doctora.
17: No es cuestión de generar más gastos ni incrementar más valores o más impuestos y tasas a los ciudadanos. Es cuestión de administrar bien los recursos que la ciudadanía tiene y que genera lógicamente a través de sus pagos. En ese sentido, yo debo mencionar de que esta tasa de recolección de basura, quien la presentó fue el Ejecutivo Cantonal, privativamente o exclusivamente en base a su competencia, que es presentar tasas en tema tributario. Y ahí nosotros, o al menos en mi caso, yo pude evidenciar que esta tasa no contaba con los cálculos actualizados, con los cálculos en este caso reales de lo que conlleva generar un costo o determinar el costo de producción de la tasa de recolección de basura. Y es por ello que ya luego en el informe de fiscalización, quiero comentarles a la ciudadanía que se ha presentado a la Contraloría General del Estado, en donde yo he solicitado que se realice un informe, un examen especial urgente en donde se pueda determinar incluso la suspensión de esta tasa mientras presentan lógicamente adecuadamente los cálculos de los costos. Además de aquello, tiene que ser reales. Yo dentro de este parámetro quiero mencionar de que la ley menciona que los costos deben estar en forma de la ordenanza para que se puedan definir realmente los costos y de esta manera poder realizar un análisis realmente objetivo y técnico, porque hay lugares en donde se paga el servicio de basura pero no hay recolección de basura, en otros lugares en cambio hay deficiencia en este trabajo, en este procedimiento. Lo importante, como lo menciono, es que como concejal se ha presentado esa información. Yo quiero indicar también que se solicitó información a la administración municipal, no nos han entregado toda la documentación, entregaron apenas un poco de documentos incompletos, y eso es preocupante porque eso limita el proceso fiscalizador. Sin embargo, yo he solicitado información externa para poder comparar aquella información y lógicamente poder tener un informe sustentable, en este caso evidencia, con evidencias que sea presentado a la Contraloría General del Estado y lógicamente evidenciando todos estos parámetros, en donde se ha pedido también un informe al sistema una auditoría al sistema informático. Entonces, dentro de ese ámbito hay estas dos vías, don Fernando. La Contraloría lógicamente realizará su estudio, su análisis. Yo le he solicitado que sea de forma urgente, esperemos de que, y confío en que de esta forma se pueda realizar. Se ha presentado aquí en Ambato, en la delegación de Tungurahua, y también se la presentó en Quito, para que en la Dirección de Auditoría Interna de los Gobiernos Autónomos Descentralizados, para que puedan tomar acción sobre este particular.

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2: 6:31 a.m.
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0: Saludos amigos, muy buenos días. Noticias en las estaciones del Grupo Radial Continental. La mañana del día martes 2 de junio del 2026. Los principales acontecimientos locales, nacionales, internacionales. El contacto informativo con las principales ciudades ecuatorianas. Las entrevistas a los personajes que hacen noticia y opinión. Esto y mucho más en las estaciones del Grupo Radial Continental. Jaime Aguirre, Julio y Fernando Velastegui para acompañarles en esta mañana informativa, siempre con la bendición de Dios. Que la bendición de Dios nos alcance en este día, nos abrace, que nunca nos deje, que Dios nos bendiga permanentemente con mucha alegría, cariño, salud, abundancia. Bendiciones especiales para todas las familias que a esta hora de la mañana siguen las noticias en las estaciones del Grupo Radial Continental. 6 de la mañana, 32 minutos, titulares de prensa. El Universo, el mayor diario nacional y diario super, destacan las siguientes informaciones. Ley contra mafias inicia el camino legislativo para debate. Policía busca a primos de Aquiles Álvarez. Vela, Esprelia y Cepeda elevan el tono de la campaña colombiana. Se normaliza comercio en la frontera norte. Convocatoria mundialista Ecuador 2026. Conozca a los 26 futbolistas que representarán al país en el mundial. Las 6 de la mañana. 33 minutos. Titulares de prensa. Diario Expreso y Diario Extra que ya están a la venta en la ciudad de Ambato. Destaca las siguientes informaciones. El contrato de Catamayo con Progen estaba inflado. El contrato de la termoeléctrica en Catamayo entre la empresa eléctrica regional del sur y Progen registraba un claro sobreprecio. El temor por la tuberculosis sale libre. Casos de contagios por fuera de los presos alienta este medio razonable. Operación Proscribir sigue en marcha. El caso de Zamora puede sumarse al de otros actores y movimientos opositores. La violencia golpea al norte de Quito. Iñaquito y el Inca se ven sacudidos por hechos que alteran la tranquilidad de los ciudadanos. La democracia interna pone a correr a los partidos políticos. Ambato sufre el paro parcial de su transporte. Tricolores mundialistas, nueva lista, nuevo reto. Entre los 26 futbolistas elegidos para el Mundial, resaltan figuras como William Pacho, Piero Hincapié y Moisés Caicedo. La Tri quiere superar la barrera de los octavos de final. Las 6 de la mañana con 35 minutos, 6 con 35 minutos. Titulares de prensa. Diario El Heraldo destaca las siguientes informaciones. Camionetas particulares suplieron el transporte. Neumonía y desnutrición afectan a los niños. Mantienen plan de contingencia vial. Día del Niño en Parque El Sueño. Denuncian a transportistas en la fiscalía. Patologías aumentan en infantes. Educación vespertina y nocturna a la virtualidad. Chuquibanza, tesoro escondido en los páramos. Unión y Progreso, sociedad con 110 años de creación. Las 6 de la mañana con 36 minutos, 6 con 36 minutos. Titulares de prensa. Diario El Ambateñito destaca las siguientes informaciones. Buseros camellaron solo 6 horas. La falta de acuerdos entre el sector transporte urbano y el municipio de Ambato dejó ayer un mal sabor de boca. Controversial es lo nuevo que promociona Queen Bee en Ecuador. Milton Ramírez presentó su informe en Tisaleo. Nuevas reglas al declarar el IVA. Alistan reglamento para uso de las canchas en Pinyó. Las 6 de la mañana con 37 minutos, 6 con 37 minutos. El cable internacional, claves de las elecciones, auge ultra y la polarización del país. La primera vuelta presidencial deja Colombia dividida entre proyectos antagónicos. Disminuye las dudas sobre el resultado electoral. El país define el 21 de junio. Felicitaciones, advertencias y llamados a la transparencia. Líderes de la región reaccionan a la primera vuelta presidencial en Colombia. Segunda vuelta inicia con insultos y ataques. Los candidatos que definirán en la segunda vuelta elevan el tono. Estados Unidos e Irán se atacan uno al otro pese al alto el fuego. Teherán rompe los diálogos con Washington por la ofensiva de Israel en el Líbano. Un fin de semana intenso en Medio Oriente con bombardeos y represalias. La política de austeridad causará dolor en Chile, pero sin recortes. Bloqueo paraliza entrega de ayuda de la Organización de las Naciones Unidas a Cuba. Fujimori y Sánchez se culpan de caos en el Perú. Estas noticias estaremos ampliando a lo largo de la gran jornada informativa en las estaciones del Grupo Radial Continental. Las 6 de la mañana, 39 minutos, 6 con 39 minutos. En la nota editorial de esta mañana destacamos el tema Colombia, lección de autonomía electoral. La madurez democrática de una nación no se mide solo por la masiva asistencia a las urnas, sino por la fortaleza e independencia de las instituciones que custodian los votos. La reciente jornada electoral en el país vecino deja un mensaje contundente para el Ecuador. La transparencia es el único antídoto contra la desconfianza social. Mientras en otras latitudes los procesos se dilatan entre sospechas y apagones informáticos, el sistema colombiano demostró eficiencia al procesar la casi totalidad de las actas a una hora del cierre. Este logro técnico responde a un diseño institucional donde la registraduría opera con absoluta distancia del poder ejecutivo. Al ser un órgano blindado frente a las presiones de turno, los intentos políticos por deslegitimizar los resultados carecen de eco y caen en el vacío. El secreto de esta solvencia radica en el origen de su arbitraje. Al ser su máxima autoridad designada por las altas cortes de justicia, la Corte Suprema, la Corte Constitucional y el Consejo de Estado, se corta cualquier conexión con el gobierno de turno. Para Ecuador, mirar este espejo es indispensable. Urge reflexionar sobre el diseño de nuestro Consejo Electoral Nacional. La confianza pública no se decreta, se construye con autonomía real, técnica y lejos de los intereses de Carondelet. El sistema colombiano demostró eficiencia al procesar la casi totalidad de las actas en una hora del cierre. Esto responde a que la registraduría opera con absoluta distancia del poder ejecutivo. Así concluye la nota editorial de esta mañana. Las 6 de la mañana, 41 minutos, 6:41 minutos. El contrato de Catamayo con Progen estaba inflado. el contrato de termoeléctrica Catamayo entre la empresa eléctrica regional del sur y Progen registraba un claro sobreprecio y pese a ello se procedió. La prensa accedió a la información del proceso precontractual en el que la Comisión Técnica deja por escrito su recomendación de no continuar con el proceso por el alto precio de la oferta frente al referencial. Sin embargo, el gerente de la empresa regional del sur, Fabián Valareso, ordenó que se prosiga con el contrato bajo el argumento de la emergencia energética. El contrato de Catamayo incluyó por primera vez la polémica fórmula de entregar el 70% del valor del contrato sin garantías de protección. La empresa entregó una oferta un 29,1% más costosa. Las 6 de la mañana con 42 minutos nos vamos a la capital de la República a recibir información nacional de última hora.
1: La carrera presidencial en Colombia entra en una nueva fase. Luego de las dudas planteadas por sectores del oficialismo sobre los resultados de la primera vuelta, el candidato Iván Cepeda aseguró que hasta ahora su equipo no ha encontrado evidencias de irregularidades de gran magnitud en el proceso electoral.
2: No hemos encontrado en este momento del desarrollo de esa labor evidencia sobre hechos que serán, digamos, de una dimensión o de una profundidad que merezcan un pronunciamiento sobre eventuales irregularidades.
1: Del otro lado, Abelardo de la Espriella celebró el triunfo obtenido en la primera vuelta, donde logró ubicarse en el primer lugar y ratificó su discurso enfocado en seguridad y confrontación contra sus adversarios.
3: Vamos a enfrentar, a derrotar y a castigar a los enemigos de Colombia que quieren destruir nuestra patria.
1: La tensión aumentó este lunes tras un intercambio de mensajes en la red social X. Cepeda propuso realizar un debate de cara al balotaje, pero de la Espriella respondió exigiendo que primero se reconozcan los resultados de la primera ronda, intensificando así la disputa entre ambos candidatos. En medio de la campaña, una encuesta de Atlas Intel firma que se acercó a los resultados de la primera vuelta, proyecta una ventaja para de la Espriella, con el 50% de la intención de voto, frente al 41% que obtendría Cepeda. Con este escenario, Colombia se encamina hacia una segunda vuelta decisiva el próximo 21 de junio. Los ciudadanos deberán elegir entre la continuidad del proyecto político impulsado por el oficialismo o un giro hacia la propuesta de derecha encabezada por de la Espriella.
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0: Las 6 de la mañana, 45 minutos, 6:45 minutos. Noticias en las estaciones del Grupo Radial Continental. Camionetas particulares sufrieron el transporte. La jornada comercial de los lunes en Ambato se vio alterada debido a la racionalización del servicio de transporte urbano y rural. Desde las 6 hasta las 8 de la mañana, estudiantes, trabajadores y comerciantes tuvieron que movilizarse en busetas escolares, transporte mixto y buses intercantonales para llegar a sus destinos. Entre las 8 de la mañana y las 2 de la tarde, el servicio se normalizó temporalmente, facilitando el retorno de los estudiantes. Sin embargo, por la tarde los buses se retiraron, dejando a decenas de personas esperando en paradas como la Avenida 12 de Noviembre, el Hospital Ambato y Huachi, donde el transporte intracantonal e intraprovincial asumió la demanda. La actividad comercial disminuyó notablemente, afectando sobre todo a los locales de comida. Mientras tanto, en el centro de transferencia de Ingaurco y en la operadora Quisapincha, las unidades laboraron con normalidad. La ciudadanía expresó su malestar ante esta situación que complica la rutina diaria. Mariana Tacuamán, comerciante del Mercado Modelo, recomendó que las ventas bajaron mucho porque la gente no tiene cómo movilizarse y los locales de comida pasaron casi vacíos. Por su parte, Carlos Morales, estudiante universitario, señaló que salir de clases por la tarde fue un caos total porque las paradas estaban llenas y le tocó subir en camionetas. Finalmente, Luis Chicaiza, empleado privado, mencionó que perder 2 horas en la mañana buscando alternativas de transporte afecta la puntualidad laboral y exigió que las autoridades solucionen este problema. Juan Tenorio, director de movilidad de la Municipalidad de Ambato, informó que la ciudad no se detuvo gracias a la aplicación de un riguroso plan de contingencia. Este operativo fue diseñado con el objetivo de garantizar el derecho a la libre movilidad y minimizar el impacto de la suspensión del servicio por parte del transporte urbano y rural. El funcionario explicó que mediante un análisis del plan operativo se constató que la afectación fue menor, permitiendo que los trabajadores, estudiantes y comerciantes pudieran llegar a sus respectivos destinos durante la jornada. Los resultados del plan estratégico demostraron una importante movilización de recursos. Un total de 83 vehículos de transporte intraprovincial fueron distribuidos de norte a sur y de oriente a occidente, garantizando el traslado de 3.320 usuarios. Ante este esfuerzo se sumaron 2.000 unidades de taxis, 135 taxis rurales, 500 unidades de carga liviana, 290 de transporte escolar y 45 unidades de servicio mixto. No obstante, el director reconoció que existieron sectores específicos donde no se pudieron desarrollar por completo las actividades planificadas. La municipalidad mantiene un monitoreo constante para evaluar la demanda ciudadana y las rutas, buscando proteger el derecho de las personas a movilizarse de forma segura y ordenada. Para ello se cuenta con el respaldo del Cuerpo de Agentes Civiles de Tránsito, el equipo de CONSECA y la Agencia de Orden y Control. Tenorio aclaró que la situación actual no es una racionalización, sino una suspensión total del servicio, lo cual constituye una causal que podría derivar en temas penales. Finalmente, la autoridad reiteró que las puertas al diálogo siguen abiertas, enfatizando que esta medida no afecta a la administración, sino directamente a los ciudadanos de Ambato. Como parte de las acciones inmediatas, se activará un mejoramiento del plan operativo enfocado en el corredor vehicular hacia el norte en dirección a la ciudad de Quito. El tema de la seguridad en los baldes del transporte mixto será tratado en próximas reuniones y se recordó que el uso de chivas no está autorizada. Hay que hacer un llamado tanto a los transportistas para que entiendan la realidad social de la población. Hay que hacer un llamado también a la municipalidad. Han dejado pasar 12 años sin los estudios de movilidad y esto ha perjudicado. Lógicamente hay leyes que cumplir como la caja común. Lamentablemente los transportistas no se ponen de acuerdo y hay que considerar esta posibilidad porque hay frecuencias, hay líneas donde se genera buenos recursos económicos, pero también hay otras frecuencias, otros recorridos donde la situación económica no permite una buena recaudación. Por consiguiente, también es necesario que las autoridades municipales construyan los estacionamientos, las estaciones, las paradas respectivas. Es decir, incumplimiento de parte y parte hace que la problemática siga latente en la ciudad de Ambato. Las 6:51 de la mañana, 6:51 minutos noticias y entrevistas en las estaciones del Grupo Radial Continental. A esta hora de la mañana estamos saludando cordialmente con el doctor Santiago Alvarado. Doctor, una sorpresa, el triunfo electoral de Abelardo de la Esprelia en Colombia. No necesariamente si se toma en cuenta el fracaso en Latinoamérica de las encuestas de formato tradicional, que usualmente se hacen solo en zonas urbanas y con una serie de elementos que la realidad social de ahora ya no reconoce. ¿Qué podemos comentar del triunfo de Abelardo de la Esprelia en Colombia? Doctor, muy buenos días. Bienvenido a nuestro programa de noticias.
5: Buenos días, don Fernando. En el caso de Colombia, considero que no existió mayor sorpresa, excepto de la candidata uribista, que se tenía una perspectiva. En un primer lugar, se vendió una encuesta pública indicando que ella estaría en lugares estelares. Sin embargo, considero que la polarización en Colombia no hace sino ratificar la polarización de América Latina, con candidatos que representan a la derecha y candidatos que representan a la izquierda. Lo trascendente, considero que sigue siendo que el candidato de izquierda, ya ha señalado el candidato Cepeda, ha cuestionado los resultados, indicando de que no los acepta, pese a que pasa a segunda vuelta luego del balotaje, y eso deja una preocupación, un mal sabor de boca, porque cuestionaría eventualmente un triunfo segunda vuelta del candidato Spriene. Entonces, yo creo que América Latina nuevamente se enfrenta a lo que se llama el reloj ideológico. Después de gobiernos de izquierda aparecen los gobiernos de derecha, y después de los gobiernos de derecha aparecen los gobiernos de izquierda. Es importante y trascendente en Colombia analizar que, más allá de los resultados, su economía no se ve afectada. Su economía no se ve afectada en atención a la responsabilidad con la que claramente se diferencia los hechos políticos de los hechos económicos.
0: En Colombia, doctor, hay intenciones reales de un giro de timón desde la izquierda radical y cercana a grupos políticos integrados por exinsurgentes hacia la derecha de mano dura empresarial, que promete enfrentar en su propio terreno a los grupos delincuenciales organizados, doctor.
5: Recuérdese que el propio uribismo nace desde la perspectiva del combate a la izquierda y a la izquierda delincuencia organizada, así catalogada, tanto a Petro como a Cepeda. Lamentablemente, yo creo que tener ese tipo de candidatos a los que se les facilitó la participación democrática. Recuérdese usted que partidos políticos completos fueron aprobados en Colombia bajo el pretexto del desarme y del retorno a la democracia, permitiéndoles pues el número de senadores y luego propiciando la oficialización de estos partidos políticos. Una facilidad que no todas las personas han tenido en Colombia. Vemos con preocupación que hay partidos tradicionales como los liberales, por ejemplo, que no solo que han disminuido su participación, sino que ya no se visibilizan. Entonces, hoy sí tenemos una lucha ideológica muy contraria, derecha e izquierda, en Colombia. Y creo que esta segunda vuelta lo que hará es evidenciar un debate descarnado, los unos hablando de delincuencia organizada y los otros hablando de deshumanización ideológica. En todo caso, América Latina nuevamente ve en el vaivén democrático la polarización de derechas e izquierdas y el apoyo desde fuera a la tesis ideológica que uno y otro representa. Lamentablemente, yo creo que en el caso de la izquierda no habrá un combate radical a la delincuencia organizada o a los grupos irregulares que todavía operan y no se han agregado a los procesos de paz en Colombia.
0: Doctor, Hemos visto en las últimas horas al mismo presidente Petro y su candidato Iván Cepeda tratar de desmerecer y no aceptar aún los resultados que los ubica en segunda posición. También el presidente Petro ha culpado al presidente ecuatoriano de la influencia política para obtener estos resultados que él no se imaginaba alcanzar, doctor.
5: Como señalábamos hace un instante, el papel de Petro como presidente va a ser deslegitimar los resultados alcanzados por Espriella o por la derecha en Colombia, así como el candidato Cepeda. Eso nos está evidenciando, en lo personal considero yo, no soy adivino, pero creo que está evidenciando ya una potencial pérdida de la izquierda colombiana, y por eso precisamente se anticipan a desconocer los resultados. ¿Por qué razón? Porque considero que el 6% que tiene la candidata uribista más el porcentaje que tiene Espriella, eso le daría fácilmente un triunfo en segunda vuelta a la derecha colombiana para alcanzar los logros por ellos propuestos. Y claro, en ese escenario el candidato Cepeda quedaría en segundo lugar y perdería las elecciones. Por eso el adelanto y lo prematuro de desconocer los resultados para luego de ello deslegitimar una presidencia que quizá esté legítimamente triunfando en favor del, con los votos de los colombianos.
0: Ahora, el auge de la ultra y la polarización del país han sido las claves de estas elecciones en Colombia. La primera vuelta presidencial deja a Colombia dividida entre proyectos antagónicos, pero sin embargo disminuye las dudas sobre el resultado electoral. El país definirá el próximo 21 de junio con estos resultados, prácticamente mayor confianza del pueblo colombiano a favor de la ultraderecha, doctor.
5: Efectivamente, yo creo que se retornó a la Colombia de inicios de siglo, en los que, recordará usted, conservadores y liberales tenían enconados encuentros, ¿no? La guerra de los 100 días en Colombia y los enfrentamientos, y luego el origen propio o el origen mismo de los grupos irregulares, para ahora nuevamente estar enfrentados, ya no Uribe con Petro, sino sus delfines, en el caso de la candidata que quedó descartada con el 6%, pero Espriella de todas maneras lo representa. Creo que América Latina asiste a una nueva visión, y creo que la ayuda no es desde el Ecuador, sino que creo que la ayuda viene desde otros lados, a la derecha o a la ultraderecha colombiana, que también enfrenta los mismos problemas que en el Ecuador: problema de crimen organizado, de delincuencia organizada preocupante y galopante, y del mismo modo muy violento. Parece ser un denominador común en América Latina. En todo caso, yo creo que los ecuatorianos estamos expectantes de lo que sucede en el país, lo que sucede en Colombia, por ser un estado vecino cuyas economías están bastante ligadas y cuya movilidad está bastante enraizada en los dos territorios.
0: Finalmente, doctor, el sistema colombiano demostró eficiencia al procesar casi la totalidad de las urnas a una hora del cierre. Esto responde a que la registraduría opera con absoluta distancia del Poder Ejecutivo. Para nuestro país, mirar este espejo es indispensable. Urge reflexionar sobre el diseño de nuestro Consejo Nacional Electoral, doctor.
5: Bueno, yo creo que el modelo colombiano funciona muy bien en atención a su organización, pero por sobre todo a los niveles de autonomía e independencia que han venido alcanzando luego de también problemas que se tuvieron.
0: A que la registraduría opera con absoluta distancia del Poder Ejecutivo. Para nuestro país, mirar este espejo es indispensable. Urge reflexionar sobre el diseño de nuestro Consejo Nacional Electoral, doctor.
5: Bueno, yo creo que el modelo colombiano funciona muy bien en atención

0: ecuatoriano o qué debe aprender lo ecuatoriano, diría que yo absolutamente todo. En el Ecuador somos incapaces, 8 o 10 años, de cambiar a un Consejo Nacional Electoral que no responde a los verdaderos intereses de la democracia.
1: Bien, doctor, muchísimas gracias. Interesante su comentario, analizando las elecciones presidenciales en Colombia. Muchísimas gracias. La participación del doctor Santiago Alvarado en nuestro programa de noticias. Tenga usted muy buenos días.
0: Buenos días, un abrazo a los oyentes de Radio Continental.
1: Marcamos las 7.

0: abogados condenados por delitos. La propuesta de ley antimafia tuvo la cooperación del gobierno italiano y ahora se espera que la Asamblea Nacional la tramite con celeridad. La legisladora Michelle Manzano, proponente de la iniciativa, señaló que la realidad que enfrenta el país evidencia que el crimen organizado ya no opera como un fenómeno aislado, sino como una estructura compleja. Las 7 de la mañana con 2 minutos, la policía busca primos de Aquiles Álvarez tras dictar la orden de prisión preventiva por el caso Goleada en contra de los hermanos Fernando y Andrés Viteri. El juez dispuso a la Policía Nacional que proceda con la inmediata localización y captura de ambos, quienes son primos del alcalde de Guayaquil, Aquiles Álvarez. En el caso se investiga una presunta estructura empresarial relacionada con operaciones financieras derivadas de la comercialización irregular de combustible en el país. Las 7 de la mañana con 3 minutos.
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2: 7 de la mañana con 3 minutos.
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Las 7 de la mañana con 5 minutos, 7 con 5 minutos. Denuncian a transportistas en la fiscalía. Mario Aguilar, procurador síndico de la Municipalidad de Ambato, informó que se presentó una denuncia formal en la fiscalía en contra de los dirigentes del transporte debido a la paralización ejecutada en la mañana. El funcionario explicó que el artículo 346 del Código Orgánico Integral Penal establece que la persona

0: Una que paralice un servicio público comete una infracción sancionada con 1 a 3 años de privación de la libertad. Aguilar enfatizó que como procurador tiene la obligación legal de actuar ante estos hechos que afectaron a la ciudadanía entre las 5 y las 8 de la mañana, advirtiendo que se documentará cada infracción según el tiempo y el espacio en que ocurra. El procurador aclaró que, aunque la Constitución garantiza el derecho a la resistencia, este no puede ejercerse interrumpiendo servicios esenciales. El proceso legal seguirá un trámite ordinario que iniciará con una investigación previa, etapa en la cual se notificará a los denunciados para que ejerzan su derecho a la defensa. Aguilar recalcó que omitir la presentación de esta denuncia constituiría una infracción por incumplimiento de una obligación jurídica por parte de las autoridades municipales. Las 7 de la mañana con 8 minutos, 7 de la mañana con 8 minutos, a esta hora de la mañana estamos saludando cordialmente con la ingeniera Doris Aguilar. Ingeniera, la paralización del transporte urbano preocupa a la ciudadanía, especialmente a los barrios apartados del centro de la ciudad, a las parroquias, a los niños, a los trabajadores, en sus actividades diarias. ¿Qué podemos comentar sobre lo que vive la ciudad de Ambato? Especialmente nuestro municipio no atiende el clamor de los transportistas, no cumple con el plan de movilidad el municipio ambateño y de a poco se va tornando un verdadero caos en el tránsito de la ciudad. Ingeniera, muy buenos días, bienvenida a nuestro programa de noticias.
1: Tal cual. Buenos días, muchas gracias por la oportunidad. En realidad este tema de la paralización de los del transporte público ha hecho de que la ciudadanía lamentablemente tenga que tomar ciertas alternativas para movilizarse. Sin embargo, de ello los sectores más distantes son los más golpeados, ya que ellos tienen que buscar las alternativas, pero a la vez también tienen que buscar dentro de su economía la forma de movilizarse. Esto está afectando al bolsillo del ciudadano y también está afectando a la psicología de los niños, ¿no? Que están acostumbrados a una hora de movilización, a llegar a sus actividades normales de escolares, y también a la juventud, que tiene que hacer algún tipo de sacrificio para llegar a las unidades educativas. Creo que es el momento en que el municipio, con el consejo, pero sobre todo la parte administrativa de la municipalidad, dé el espacio para que exista un diálogo real y verdadero, buscando las alternativas de solución inmediatas para este tema.
0: Este problema va creciendo en los tiempos actuales. Se ha presentado ya una denuncia en contra de los transportistas, una denuncia en la fiscalía en contra de los dirigentes del transporte debido a la paralización del servicio público. Es una obligación legal actuar ante estos hechos que afectan a la ciudadanía, ingeniera.
1: En realidad, el hecho de que la municipalidad haya denunciado en la fiscalía un tipo de delito, ¿no?, hace saber de que lamentablemente está cortado, está eliminado el tema de una conversación adecuada entre estos dos entes, que en realidad deben sentarse y favorecer a la ciudadanía y también al mismo gremio, ¿no? Yo creo que el gremio también está en la expectativa de que en un instante dado, luego de varios tiempo que han esperado para una elevación de la tarifa, pues se les dé algún tipo de resultado. Creo que hay muchos planteamientos que hacer. Desde la misma municipalidad, los concejales han hecho propuestas que no han sido escuchadas por la autoridad máxima y que lamentablemente esto retrasa este tipo de conversación que puede ser la alternativa de solución. También el gremio de transporte tiene que ser consciente que la ciudad no es una con unos kilómetros de recorridos exagerados en donde tengan que sentar un valor económico de pago de pasaje alto, sino que realmente adherirse también a la situación real económica del país, del ciudadano, al bolsillo en realidad. Muchas veces se habla de los aspectos técnicos, sí, pero también por falta de la municipalidad también tiene varios actos que cumplir desde las partes técnicas, que no lo ha hecho, y eso es lo que también le molesta al gremio y, cómo no, a la ciudadanía, que espera que sea respetar los derechos de las personas con discapacidades y etcétera, etcétera. Creo que es el
0: Ahora,
1: momento de que el llamado ciudadano a la autoridad y también a la al gremio para que concienticen y lleguen a acuerdos con los que se solucione de manera inmediata.
0: la Constitución garantiza el derecho a la resistencia, pero este derecho no puede ejercerse interrumpiendo servicios esenciales para la población, ingeniera.
1: Por supuesto, esto es, lamentablemente existe dentro de las mismas normativas algunos aspectos en los que de lado y lado se está incumpliendo y de lado y lado se está incumpliendo. Entonces, ¿esto qué le hace decir a la ciudadanía? ¿Qué es lo que está pasando? ¿Qué es lo que quieren hacer las dos partes? Pero lo que se necesita son eso, soluciones, más no pasar el tiempo en aspectos como suspender actividades, denuncias, que solamente confrontan a la ciudadanía, confrontan a la autoridad, confrontan al gremio. Es el momento de buscar las soluciones y las alternativas para que esto surja. No, la ciudadanía no puede seguir esperando a que pase el tiempo y seguir buscando cómo solucionar su necesidad de movilidad.
0: Hay incumplimientos de parte y parte. La ciudadanía pide un mejoramiento en el servicio de transporte. También solicita a la municipalidad implementar un plan de movilidad. Lamentablemente, no se respeta por parte de los transportistas el establecimiento de una caja común. En fin, hay incumplimientos
1: Número
0: de
1: del vehículo.
0: parte y parte, y estos incumplimientos deben superarse a través de un diálogo y ponerse a trabajar conjuntamente un verdadero plan de movilidad en los tiempos actuales, ingeniera.
1: Exactamente. Hay muchas alternativas que se pueden manejar. Creo que no, las sanciones, creo que las denuncias y etcétera, no van a llevar a ninguna solución. La ciudadanía, en algún instante, puede inclusive buscar alternativas de movilización, pero no para siempre. La municipalidad, la señora alcaldesa, debe convocar urgentemente para que se gestione dentro de la municipalidad lo que le corresponde, pero también buscando las alternativas. Como ya se había dicho, hay algunas opciones como cumplimientos con fechas y para la elevación en varias instancias, es decir, cumplidas las actividades, un porcentaje de subida, cumplida otra actividad, otro porcentaje, con el fin de que obviamente la ciudadanía salga beneficiada con un buen servicio, primero, con la cobertura de muchos otros sectores que no cuentan con el servicio de transporte, pero también con el cumplimiento de las normativas, que a la vez deben ser reformadas, sí, y que inclusive estos planes de transportes y demás beneficien a los gremios, beneficien a la ciudadanía en general. Y obviamente la administración a lo mejor no lo va a hacer por los momentos políticos que se encuentran, pero la voz del ciudadano es la que tiene que mandar, porque es quien eligió a la administración y la que exige obviamente el cumplimiento de una decisión que debe ser tomada ya.
0: Hemos llegado a esta paralización del transporte urbano en tiempos de una campaña electoral. Se conoce que la primera autoridad municipal va a la reelección. Varios concejales también aspiran llegar al municipio ambateño y a lo mejor ellos querrán manifestar que con esta situación están defendiendo el bolsillo de la población, de los ciudadanos ambateños, ingeniera.
1: Exactamente, esta parte del anticipo de elecciones hace de que muchos de las autoridades actuales busquen una reelección, pero sin embargo de ellos sí se debe dejar de costado y también saber de que si se está recibiendo una remuneración no es solamente para dictar leyes y demás, sino justamente para enfrentar este tipo de decisiones que tendrán a lo mejor un costo político, como se lo suele decir, pero que también sabrán calificar el tipo de decisiones y la capacidad que tienen justamente de llegar a los espacios en donde hoy están, pero que a la vez son las responsabilidades que debe asumir.
0: Varias ciudades han solucionado ya este problema en el transporte con un pequeño aporte de la ciudadanía y también con un aporte de la municipalidad, una subvención al transporte urbano en varias ciudades, como está aconteciendo en la capital de la República, en la ciudad de Cuenca, en la ciudad de Guayaquil. Aquí también el municipio tiene que aportar porque tiene recursos económicos generados justamente por multas, por sanciones, por matriculación vehicular. Tiene que generar en algo un aporte para el transporte urbano, ingeniera.
1: Sí, precisamente creo que ahí hay algunos ejemplos que seguir, como las otras grandes ciudades, pero no solamente en la parte técnica, sino también en el aspecto en el que se califique un valor real de lo que significa un pasaje de transporte público. El hecho de que las autoridades hayan tomado con responsabilidad este tema hace saber realmente quiénes son y cómo estuvieron preparados para afrontar este tipo de temas. La ciudadanía no puede esperar más, es el instante, es el momento en que ya se pueda decidir y sobre todo solventar. Vemos que hay muchas particularidades para la movilidad, tanto de ciudadanos como de personas que se transportan, ¿no?, al nivel educativo, al nivel de trabajo y etcétera, pero que lamentablemente no encuentran la solución porque obviamente no hay la voluntad política de sentarse a conversar, a negociar, pero sobre todo en beneficio de los ciudadanos, que es lo que nosotros como ciudadanos esperamos.
0: Bien, ingeniera, muchísimas gracias. Interesante su comentario analizando el paro del transporte urbano en la ciudad de Ambato. Posibilidades de soluciones se ha expuesto también aquí en nuestro programa de noticias. Gracias a la participación de la ingeniera Doris Aguilar. Tenga usted muy buenos días.
1: Excelente día para todos.
0: Marcamos las 7 de la mañana con 17 minutos. 7:17 minutos. La neumonía y la desnutrición afectan a los niños. En el marco de la conmemoración del Día del Niño, el Hospital General Docente Ambato no solo organizó una jornada recreativa para los pacientes pediátricos, sino que también expuso una realidad preocupante sobre la salud infantil en la provincia. El doctor Patricio Jurado, neumólogo, pediatra y jefe del servicio de pediatría, informó que la neumonía adquirida en la comunidad continúa siendo la principal causa de hospitalización entre los menores de edad atendidos en esta casa de salud. El especialista señaló que el área de pediatría cuenta con 52 camas de hospitalización y mantiene un elevado nivel de ocupación durante todo el año. En promedio, el servicio recibe entre 35 y 40 ingresos diarios, mientras que anualmente se atiende a cerca de 3.000 niños hospitalizados provenientes de diferentes sectores de Tungurahua y provincias cercanas. Educación vespertina y nocturna a la virtualidad. El Ministerio de Educación decidió que en las jornadas vespertina y nocturna las clases sean no presenciales en la ciudad de Ambato. Esta medida radical se adoptó de manera inmediata tras confirmarse que no existe un acuerdo entre las autoridades y la transportación, lo que mantendrá la racionalización del servicio de pasajeros. La falta de un consenso definitivo entre el gobierno autónomo descentralizado, la municipalidad de Ambato y el gremio del transporte ha provocado esta decisión. La crisis de movilidad que afecta a la urbe obligó a las autoridades educativas a priorizar la seguridad de los estudiantes de horarios rezagados. Ante la medida de restricción del servicio impuesta por los conductores, la Coordinación Zonal 3 de Educación advirtió desde tempranas horas que la prioridad absoluta sería salvaguardar la integridad de la comunidad educativa, especialmente de quienes se movilizan en horarios de mayor vulnerabilidad. Las 7 de la mañana con 20 minutos. 7 de la mañana con 20 minutos. 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A esta hora de la mañana estamos saludando cordialmente con el arquitecto Francisco Real. Arquitecto, hay varios retos para los candidatos, tanto para la alcaldía como para la prefectura, para los concejales, para las juntas parroquiales, y las personas que quieren aspirar, llegar a estas dignidades, tienen que actualizar sus conocimientos. Arquitecto, la ciudad enfrenta una serie de desafíos que demandan respuestas inmediatas. La próxima administración no solo debe gestionar los servicios básicos, debe definir una visión a largo plazo. ¿Qué podemos comentar al respecto? Arquitecto, muy buenos días, bienvenido a nuestro programa de noticias.
2: Don Fernando, buenos días. Gracias la invitación para conversar sobre temas importantes. En efecto, los próximos candidatos o las personas que quieran liderar tanto la provincia como la ciudad deberían pasar de la obra aislada al proyecto de ciudad. No solo pensar en el corto plazo, sino dejar planificada la ciudad. Ambato y Tungurahua necesita menos obras sueltas y más una visión integral de provincia y de ciudad para los próximos años. La pregunta no es qué construir, sino hacia dónde vamos a llevar Ambato y Tungurahua, don Fernando.
0: Ambato ya no es una ciudad que gira exclusivamente alrededor del centro urbano. En los últimos años surgieron nuevos polos de desarrollo que unen a parroquias vecinas, arquitecto.
2: Así es, hay que gobernar desde los barrios y desde las parroquias. Hay que pensar en la descentralización real, la participación permanente y la presencia territorial. Ya no se construye ni se planifica desde el escritorio, sino desde el territorio. Se construye desde los barrios, desde las comunidades y desde las parroquias. Y lo que usted mencionaba, don Fernando, las nuevas centralidades, los nuevos polos de desarrollo, tanto urbano como industriales, merecen una atención importante, en especial desde las próximas autoridades.
0: El reto es fortalecer el transporte público masivo, mejorar la conectividad con los barrios periféricos. Lamentablemente hoy la ciudad de Ambato con una movilidad interrumpida, justamente porque las autoridades no cumplen su misión de organizar un verdadero plan de movilidad, arquitecto.
2: Así es, don Fernando. Imagínese que vamos casi dos administraciones sin un plan maestro de movilidad. Y eso es la falta de visión y planificación territorial. ¿Cómo unimos nuestras 6 plataformas y cómo interconectamos con las 18 parroquias? Ahí necesitamos un sistema integrado de transporte público para que pueda satisfacer las necesidades de tiempo y espacio de nuestra ciudadanía, don Fernando.
0: Pese a que existe un plan emergente de movilidad el día de ayer, con el trabajo de buses cantonales, camionetas, camiones, en fin, la gente reclamó ante la limitación de la movilidad para acudir a sus sitios de trabajo, regresar a sus hogares, asistir a la escuela. Y esta es una necesidad urgente. Ojalá en algún instante se pueda pensar en un transporte público municipal, arquitecto.
2: Don Fernando, creo que sería una buena alternativa en el sentido de que se puede brindar un servicio permanente y la línea municipal no dependería de estos temas coyunturales. Deberíamos pensar en la formalización de esta línea municipal y sobre todo recuperar la planificación como herramienta de desarrollo para no estar apagando los incendios al final de las administraciones. Esto se debe tomar con mucha responsabilidad y sobre todo con seriedad y amor a la ciudad y a los ciudadanos, don Fernando.
0: Ahora la seguridad, la informalidad, la atención a los barrios y parroquias con los servicios básicos es otra deuda. Parroquias, determinadas parroquias no cuentan con servicios básicos de agua potable, apenas tienen algún sistema de agua entubada, arquitecto.
2: Así es, don Fernando, no podemos seguir improvisando el crecimiento y el desarrollo del cantón como usted lo menciona, tenemos que cubrir al 100% todo el sistema público de soporte, es decir, los sistemas, los servicios básicos. Y ahí también viene el tema de la movilidad, el espacio público, el medio ambiente. El desarrollo económico debe responder a una planificación técnica y participativa, y esa es una responsabilidad directa de la autoridad que venga a administrar nuestro territorio.
0: Ahora, otro de los desafíos, los trámites complejos, procesos lentos, la simplificación administrativa para impulsar el emprendimiento, la competitividad. Aquí, mientras más demoran los trámites, son buenos funcionarios, cuando debe ser lo contrario. Si los trámites se agilitan, ellos son los buenos funcionarios, arquitecto.
2: Se debe simplificar toda la tramitología. Pensamos que mientras más procesos son mejores los resultados, al contrario, nos han dado malos resultados, y eso paraliza el desarrollo. Un emprendedor que quiera ponerse algún negocio, algún emprendimiento, tiene que pasar más de 12 pasos para poder ejercer su actividad. Entonces yo creo que ese ejercicio del proceso de la gestión municipal también debe revisarse y hacer una reingeniería de procesos para que la atención al ciudadano sea mejor, para que la atención al desarrollo sea mejor y podamos acortar todos los procesos para impartir el desarrollo económico de nuestro cantón.
0: La ciudad debe priorizar a las personas por encima de los vehículos, construyendo infraestructura segura, especialmente en el centro de la ciudad, veredas de apenas unos 80 centímetros o un metro, cuando los transeúntes necesitamos mayor seguridad, arquitecto.
2: Don Fernando, han tocado muchos temas importantes, hay muchas tareas pendientes, cómo recuperar el centro de Ambato, cómo volverla más humana, más caminable, cero barreras arquitectónicas, no solo en el centro, sino en muchos lados de nuestro cantón, tanto urbanos como rurales. Entonces, la tarea pendiente que tiene la próxima autoridad es muy grande y sobre todo debe marcarlo con mucha responsabilidad. A los candidatos yo creería pedirles que no sean demagogos y que se asienten a la realidad que está viviendo el ciudadano y la ciudad, frenadas en el desarrollo y sin visión y sin planificación, don Fernando.
0: Finalmente, el municipio mantiene una estructura laboral con más de 2,000 empleados, trabajadores, funcionarios, unido a los funcionarios de las empresas públicas municipales. Una alta burocracia innecesaria en los tiempos actuales, arquitecto.
2: Sí, don Fernando, lo que le mencionaba hace un momento, yo creo que es urgente hacer una reingeniería de procesos en base a los cuadros y perfiles que se necesita dentro de la institución para que la gestión municipal mejore, sea eficiente y se ancle a la inteligencia artificial, al Smart City, pero sobre todo a la atención al ciudadano, que es el principal usuario y beneficiario del desarrollo de la gestión municipal, don Fernando. Y más allá de los nombres y las elecciones, Ambato necesita un acuerdo mínimo sobre el futuro. Las ciudades exitosas no se construyen cada 4 años, se construyen de generación tras generación, y eso debe marcar una hoja de ruta a largo plazo, no solo el corto plazo, don Fernando.
0: Autoridades que vayan a unir a los ciudadanos, hoy una ciudad completamente dividida. Aspiramos que los candidatos a la alcaldía reflexionen sobre estos temas tan importantes para el desarrollo de nuestra ciudad de Ambato. Muchísimas gracias la participación del arquitecto Francisco Real en nuestro programa de noticias, analizando los retos para los candidatos a las alcaldías, a las prefecturas de nuestras ciudades ecuatorianas. Gracias por su comentario, arquitecto. Tenga usted
2: muchas gracias, don Fernando. Días. Buen día, gracias.
0: Marcamos las 7 de la mañana con 29 minutos. 7 y 29 minutos. Chuquibanza, tesoro escondido en los páramos. El corazón de los páramos andinos de Tungurahua late con fuerza por la naturaleza, la cultura y la vida comunitaria que se combinan en el Centro de Turismo Comunitario Chuquibanza. Los paisajes imponentes, lagunas de origen natural, bosques nativos y la hospitalidad de las familias caracteriza el turismo sostenible que se promueve en la zona. El gobierno provincial desarrolla actividades con el propósito de promover la visita a este espacio, fortalecer las iniciativas de conservación impulsadas por las comunidades e impulsar el turismo comunitario y la conservación de los ecosistemas altoandinos. El equipo técnico de los planes de manejo de páramos del gobierno provincial recorrió los atractivos naturales del sector, entre ellos las lagunas de Molino Cocha, Chuquibanza, así como el mirador del bosque de Polilepis, considerado uno de los ecosistemas más representativos y frágiles de los Andes. El turismo comunitario de Chuquibanza se proyecta e invita a descubrir la esencia de los páramos andinos, respirar aire puro, contemplar paisajes únicos y valorar el esfuerzo de las comunidades. Visitar Chuquibanza es vivir experiencias de encuentro con la naturaleza, apoyar a las comunidades locales y contribuir a proteger a los páramos que garantizan la vida y el agua para las futuras generaciones. Marcamos las 7 de la mañana con 32 minutos.
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4: 7 de la mañana con 32 minutos.
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0: Las 7 de la mañana, 35 minutos. La ciudadanía preocupada por la movilidad interrumpida. Si bien existen criterios divididos sobre el aumento de las tarifas del transporte público en Ambato, ayer la resolución del gremio del transporte de trabajar desde las 8 hasta las 14 horas desde esta semana se cumplió tras no existir un acuerdo con el municipio ambateño. Sin duda la movilidad se vio afectada. Estudiantes de la modalidad diurna y vespertina sufrieron las consecuencias de esta medida, lo que obligó al sector de la educación a realizar e implementar clases virtuales en ambas modalidades por la falta de transporte en calles y avenidas. Pese a que existió un plan emergente con el trabajo de buses cantonales para suplir esta necesidad de movilidad del transporte público, la gente reclamó ante la limitación de la movilidad para acudir a trabajos y regresar a sus hogares, buscando opciones de transporte pagando más de lo debido. Camionetas particulares aprovecharon esta situación para ofrecer carreras, beneficiándose económicamente, supliendo las necesidades de transportación de personas. Se espera que esta situación de movilidad se arregle lo antes posible con fines de reactivación del transporte público en la ciudad de Ambato. El paro del transporte afecta definitivamente a nuestra ciudad. El transporte público constituye un servicio público esencial para la sociedad, debido a que permite el libre desplazamiento de las personas y garantiza el acceso de actividades laborales, educativas, comerciales y de salud. Por esta razón, el ordenamiento jurídico ecuatoriano establece que su prestación se debe realizar de manera continua, eficiente y sin interrupciones injustificadas. La Constitución de la República del Ecuador, en su artículo 326, numeral 15, dice: se prohíbe la paralización de los servicios públicos de salud, saneamiento ambiental, educación, justicia, bomberos, seguridad social, energía eléctrica, agua potable, alcantarillado, producción hidrocarburífera, procesamiento, transporte y distribución de combustibles, transportación pública, correos y telecomunicaciones. La ley establecerá límites que aseguren el funcionamiento de dichos servicios. Dispone que se prohíbe la paralización de los servicios públicos, entre ellos el transporte público. Esta disposición busca proteger los derechos de los ciudadanos que dependen diariamente de dichos servicios para el desarrollo de sus actividades. La huelga y el paro en materia laboral son derechos constitucionales y no son homólogos, sino son derechos de la parte trabajadora en el primero y en el segundo. El paro del transporte definitivamente constituye un servicio público esencial para la sociedad. Las 7 de la mañana con 38 minutos, 7 con 38 minutos. El contrato de Catamayo con Progen estaba inflado. El contrato de la termoeléctrica Catamayo entre la empresa eléctrica regional del Sur y Progen registra un claro sobreprecio y pese a ello se procedió. La prensa accedió a la información del proceso precontractual en el que la Comisión Técnica deja escrito su recomendación de no continuar con el proceso por el alto precio de la oferta frente a lo referencial. Sin embargo, el gerente de la empresa regional del Sur, Fabián Valareso, ordenó que se prosiga con el contrato bajo el argumento de la emergencia energética en el país. Las 7 de la mañana con 39 minutos. a cada instante la hora de la puntualidad. Vamos a ser muy puntuales en nuestros actos. La recomendación de las estaciones del Grupo Radial Continental. La humanidad, la magnífica humanidad que Dios ha creado, se encuentra hoy ante una elección decisiva. La nueva encíclica Magnifica Humanitas, esta es la disyuntiva que plantea a la sociedad el Papa León XIV en la encíclica Magnifica Humanitis, publicada días atrás, y que nos ha puesto a reflexionar sobre un tema no menor: el presente y futuro de la humanidad frente al imparable desarrollo de la inteligencia artificial. A esta hora de la mañana estamos saludando cordialmente con el obispo Giovanni Paz, obispo de la ciudad de Latacunga, para tener su comentario de esta nueva encíclica del Papa León XIV, Magnifica Humanitas. ¿Qué podemos destacar de este tema? Monseñor, muy buenos días, bienvenido a nuestro programa de noticias.
1: Muy buenos días a todos los radioescuchas. Esta carta Magnifica Humanidad, así titula la carta, y que habla solamente fundamentalmente de la dignidad humana y la inteligencia artificial. Para nosotros siempre el descubrir al ser humano como hijo de Dios, hijo de la creación, es como el Papa lo considera en esta carta. Indudablemente que dentro de la carta, algo también que destaca el Papa León es sobre la doctrina social de la Iglesia. ¿Y qué es la doctrina social de la Iglesia? Justamente hablarnos de la dignidad humana, del trabajo, de la justicia, de la verdad, de aquellos principios fundamentales que deben regir los pueblos. Ahora que estamos cerca de las próximas elecciones, posiblemente, ya estamos hablando, y algo que de la doctrina nos habla es justamente qué significa la política, qué significa el buen gobierno. Y por eso la integridad humana, algo que siempre todos debemos buscar, es el bien común. Y el bien común está por encima del bien personal y económico que a veces se busca. Por eso esta carta del Papa ha sido muy actual. E indudablemente también nos habla sobre la inteligencia artificial, que en muchas ocasiones se convierte en un verdadero peligro para el desarrollo. A lo mejor pensamos que es desarrollo, pero nos damos cuenta que lo que hace es hacer a un lado a la persona humana, y tantas cosas que ocurren con la inteligencia artificial. Por eso el Papa en esta carta también nos habla que jamás la tecnología o las cosas materiales puede estar por encima de la dignidad humana. En muchas ocasiones nos damos cuenta que a mayor desarrollo, mayor deshumanización. Por eso el Papa, con esta carta que así titula, la gran humanidad, la magna humanidad, o sea, pone como centro de toda la creación y de todo el contexto universal a la humanidad, y hay que seguir defendiendo esta dignidad humana. Ese sería más o menos el contexto general de esta hermosa carta del Papa, tan actual, porque hoy cuántas cosas se está haciendo con la inteligencia artificial. Incluso el Papa, me recuerdo, en días pasados a los sacerdotes y a los seminaristas les decía: ustedes no utilicen la inteligencia artificial para un sermón, para una homilía. No piensen, porque es justamente sustituir al ser humano por la máquina, diríamos así, ¿no? Por estos sistemas. Entonces, por eso, qué importante es profundizar en lo que nos dice esta carta del Papa León XIV, que nos habla de cosas muy actuales, porque lo que estamos viendo ahora es que pueden suplantar una identidad por la inteligencia artificial. Le pueden grabar a usted su voz, su rostro, y hacer una figura igual a suya, y están utilizando su rostro, su voz, de tal manera que puede ocasionar cualquier
0: El Papa, señor obispo, hace un llamado a que la inteligencia artificial sea una herramienta y no un fin, que permanezcamos humanos, la utilicemos para construir el bien. En las conclusiones de la referida encíclica nos advierte que un desarrollo descontrolado de la inteligencia artificial centralizará el poder en unos pocos monopolios, monseñor.
1: Sí, justamente dice el Papa que hay que desarmar la inteligencia artificial para que no nos desarme a nosotros, para que nos dé el control a nosotros, ¿no? Por eso no podemos colocar como fines de la humanidad en las cosas materiales y tecnológicas. Jamás la tecnología o los bienes materiales serán la felicidad de la persona humana. La realización de la persona humana está justamente en crecer en humanidad. Y crecer en humanidad significa considerar a la otra persona, al ser humano, como parte importante de esta creación, a quien yo debo defender sus derechos, defender la creación entera, porque todo eso tiene que ver con la creación y somos parte de esta creación de Dios.
0: Ahora, el presente y el futuro de la humanidad frente al imparable desarrollo de la inteligencia artificial y los riesgos de la deshumanización tecnológica es un riesgo que se vive en los tiempos actuales, monseñor.
1: Yo pongo ejemplos muy prácticos. Nosotros estamos acostumbrados aquí en el Ecuador a colocar la combustible en la bomba de combustible, donde la persona nos atiende y nos pone el combustible en el vehículo. En países desarrollados no encontramos a esa persona, nos encontramos solamente con la máquina y con la tarjeta que tenemos que utilizar. Entonces el ser humano es desplazado a un lado a consecuencia de este desarrollo tecnológico, diríamos así. Vemos cuántos robots están hoy reemplazando al ser humano. Por eso es un desarrollo que va acompañando, digo yo, de una deshumanización. Qué importante que es considerar al ser humano. El ser humano es el ser creado a imagen y semejanza de Dios. Y somos creados con una capacidad de pensar, con una capacidad de amar y una voluntad para actuar. Y eso es lo que nos da la dignidad a cada persona. Y somos creados a imagen y semejanza de Dios. La máquina no va a amar. Nosotros somos capaces de amar. La inteligencia artificial podrá hacer cosas extraordinarias, pero jamás va a sustituir el pensamiento humano y también la voluntad, porque hay que responder a la voluntad y no a una máquina, a una tecnología que nos dice tales cosas, ¿no? Y que trabaja en base a funciones. Por eso creo que hay que mirar al ser humano como el eje central en toda la creación y no el fin, la tecnología, sino deben ser medios que ayuden a ser mejores personas, más humanos.
0: Finalmente, ¿la tecnología no es una fuerza antagónica respecto a las personas, ni un mal en sí misma? Sin embargo, no es neutra, porque asume el rostro de quien la concibe, la financia, la regula y la utiliza. Por eso debemos utilizar de mejor forma estas nuevas herramientas, la inteligencia artificial, monseñor.
1: Sí, pensemos tan solo cuánta economía, cuántos intereses económicos hay tras de una guerra. Si la inteligencia fuera utilizada para el bien, sería mejor que utilizarla para la destrucción de la humanidad, como es la guerra, como son tantos armas de guerra. Por eso sí es necesario racionalizarnos, pensar en el bien común, pensar en el bien de la humanidad entera, más no en las destrucciones y en las guerras. Por eso el Papa también nos está pidiendo que no utilicemos tanta tecnología en aquello que destruye el ser humano, sino aquello que construye, aquello que sea para el bienestar de la persona. Creo que eso es fundamental, esos principios son fundamentales, ¿no? No a la guerra, no a la violencia, sino trabajar al desarme de la humanidad para vivir la fraternidad, aquello que Papa Francisco nos decía. Y por eso nos habla de una cultura, de la cultura de las buenas relaciones, de la cultura de las buenas amistades. Eso también nos, nos dice el Papa, ¿no? Y creo que son cosas fundamentales para crecer en humanidad, porque a veces somos personas que vivimos el mundo del egoísmo, de la indiferencia, de la lejanía al ser humano. Y estamos llamados a eso, a vivir la cercanía, a vivir la armonía, algo que Papa Francisco también hacía referencia en la Laudato Si, la armonía entre el ser humano, entre los seres humanos, con la creación entera.
0: Bien, muchísimas gracias a la participación del señor obispo Giovanni Paz, obispo de la Tacunga, explicando la encíclica Magnificas Humanitas, lo que significa esta nueva encíclica dirigida por el Papa León XIV. Muchísimas gracias a la participación de monseñor Giovanni Paz en nuestro programa de noticias. Tenga usted muy buenos días.
1: Muy buenos días a todos ustedes y gracias por su llamada.
0: Marcamos las 7 de la mañana, 51 minutos, 7:51 minutos. El temor por la tuberculosis cruza las rejas de las cárceles. Escuchar una tos persistente o un estornudo dentro de la penitenciaría del litoral ya no es un hecho cualquiera. Para algunos trabajadores del sistema penitenciario, esos sonidos despiertan una preocupación que les recuerda los días más difíciles de la pandemia del COVID-19. Solo que esta vez el temor no gira alrededor de un nuevo virus, sino de una enfermedad antigua que sigue propagándose, la tuberculosis. Un funcionario del Servicio Nacional de Atención Integral a Personas Adultas Privadas de la Libertad y Adolescentes Infractores, SNAI, que pidió mantener su identidad en reserva por temor a represalias, asegura que la inquietud es constante entre quienes laboran en el centro carcelario más grande del país. Hay algunos que están tosiendo feo. Ya nos mandaron a hacer exámenes en enero, el año pasado también. Yo he salido negativo, gracias a Dios, pero algunos se agitan, tosen, es complicado, cuenta. Según su testimonio, el riesgo se siente especialmente durante los traslados de internos enfermos hacia hospitales. Los guías penitenciarios y conductores deben acompañarlos en ambulancias o vehículos cerrados. Van estornudando, botando sangre, uno tiene que ir ahí, admite. El temor por la tuberculosis cruza las rejas de las cárceles. Un funcionario penitenciario y un neumólogo advierte sobre los riesgos de la exposición a la enfermedad. No hay respuesta sobre trabajadores afectados. Las 7:53 minutos. Recalcan coordinación para la atención a privados de libertad. En febrero pasado, a través de un comunicado sobre la tuberculosis, el Ministerio de Salud indicó que el gobierno ejecuta acciones para prevenir y controlar los casos con base en 4 ejes: inversión económica, vacunación, diagnóstico y tratamiento. De acuerdo con la entidad, se invirtieron 4 millones de dólares en medicamentos, equipos, insumos y dispositivos médicos para prevenir, controlar, diagnosticar y monitorear la tuberculosis. El ministerio señala que se pasó de 10.000 pruebas en 2019 a 114.000 en 2025. El sistema ahora detecta más casos porque busca activamente, no porque la enfermedad aumente, recalcó. También hizo hincapié en que existe una coordinación interinstitucional con el SNAI, las Fuerzas Armadas y la Policía Nacional para la atención de las personas privadas de la libertad. Consulta sin respuestas o información pública escasa. Ante las preocupaciones expresadas por los trabajadores y especialistas, se solicitó información sobre contagios, fallecidos, protocolos y posibles afectaciones a funcionarios. El Servicio Nacional de Atención Integral a Personas Adultas Privadas de la Libertad no respondió dentro de los plazos legales ni después de una insistencia. El Ministerio de Salud Pública pidió una prórroga y finalmente no hubo contestación. Las 7 de la mañana, 54 minutos, tiempo de entrevistas. A esta hora de la mañana estamos saludando cordialmente con el ingeniero Gerardo Nicola. Ingeniero, la ciudad y la provincia de Tungurahua enfrentan una serie de desafíos que demandan respuestas inmediatas. Los próximos administradores de la ciudad, con las alcaldías, de la provincia, con las prefecturas, no solo deben destinar los servicios, deben atender los servicios básicos, deben definir una visión a largo plazo para el desarrollo de la ciudad, de la provincia. ¿Qué podemos recomendar a los candidatos a la prefectura de Tungurahua para que atiendan sobre todo los servicios básicos en todas las parroquias, en la mayoría de las comunidades campesinas de nuestra provincia? Ingeniero, muy buenos días, bienvenido a nuestro programa de noticias.
2: Siempre un honor estar en su emisora. Un saludo a la ciudadanía. Debemos decir lo siguiente. Nosotros organizamos un encuentro por los páramos porque tiene una intencionalidad clara: hacer notar que el ecosistema principal que nosotros tenemos en la provincia es el páramo, es decir, todos aquellos estratos en donde el agua se retiene, en donde el agua puede cosecharse. Entonces, en ese sentido, hacemos esta divulgación porque el tema de conservación de páramos no corresponde solo a las comunidades adyacentes, a las cuales exigimos que no sean intervenidos los páramos, que no los transformen en pastos ni en zonas agrícolas. No solo se trata del gobierno provincial, que hace unos esfuerzos para que esto se conserve. Este tema es de todas las municipalidades y de las instituciones de gobierno nacional que deben entrar a la protección de páramos. Nosotros, desde Fundación Incana, organizadora del evento, junto con la Universidad Técnica Particular de Loja y el Fondo de Agua de Tungurahua, hacemos los esfuerzos para que se divulgue desde el punto de vista, en este momento, académico-científico, cómo opera un páramo, en qué consiste un páramo, porque tiene una edafología, es decir, un sustrato de tierra distinto, tiene una hidrología y meteorología que son distintos. Entonces nosotros promovemos esto para que se estudie debidamente, y estudiándolo debidamente hallamos mejores formas de protección. En este momento hemos hecho declaratorias de la zona Pilisurco-Casahuala, de los Yimpes, del Igualata y próximamente del Puñalica, como zonas que están dentro del territorio tungurahuense y que deben ser cuidados con mucha intensidad y tener una inversión permanente para que sirva fundamentalmente para regular las aguas que van al agua potable, también al riego. Entonces, estos temas que tratamos en un evento semejante tienen que ser conocidos por sectores políticos, sectores académicos, fundamentalmente las universidades, que no tienen una asignatura de esta naturaleza. Y yo llamo a esto asignatura pendiente, porque el tema páramos debe ser conocido desde el ámbito técnico de hidrología, como acabamos de decir, pero también desde lo económico. ¿Cuáles son las economías de páramo que pueden desarrollarse? y esto para que nuestras comunidades adyacentes, que son las más pobres de la provincia, don Fernando, créanme que uno se sorprende al hacer un catastro de la zona, cuando hay familias sin un dólar de ingreso al mes. Entonces estas son cosas inauditas que pasan en la provincia y que deben ser solucionadas a la luz de darles una orientación y un amparo para que este tema se desarrolle, el tema económico, es decir, que ellos sientan que pueden tener ingresos de alguna naturaleza.
0: Por eso es muy importante, ingeniero, que las futuras autoridades que van a los municipios de los cantones en la provincia de Tungurahua, que van a la prefectura, cuiden los páramos, la fuente donde nace el agua. Lamentamos que en los tiempos actuales el agua para las comunidades campesinas

0: para el regadío de sus campos, y esto hay que verlo globalmente aquí en la provincia de Tungurahua, en los municipios de Píllaro, Patate, Pelileo, en todos los cantones de la provincia de Tungurahua, ingeniero.
1: Mire, usted hace un resumen exacto. Requerimos que las municipalidades, el gobierno provincial, las juntas parroquiales, tengan en su agenda política el cuidado de los páramos, es decir, saber cómo actuar. En este sentido, estamos haciendo toda clase de esfuerzos, también políticos, para que los planes de trabajo que se presenten en esta próxima oportunidad conste el tema páramos. O sea, el páramo no puede quedarse como un tema aislado o como un tema que puede o no puede ser desarrollado. Bien, tenemos la obligación de desarrollar el tema, cuidar y proteger el páramo, evitar lo que nos ha pasado últimamente, que encontremos grandes cantidades de basura, de turistas desprevenidos, o también hay cosas relativas a que botan plásticos desde los buses, y estos plásticos los hemos encontrado hasta en la nieve del Chimborazo. Es decir, estos desechos volantes nos afectan mucho a toda la ecología de la provincia. Hacemos votos por esto. Nosotros invitamos el 24 y 25 al encuentro de páramos. Habrá unas 10 conferencias de carácter académico, y en ese sentido invitamos a los profesores universitarios, al sector académico, a sus estudiantes, a que asistan. Hay 100 cupos y esperamos que este desarrollo nos brinde la oportunidad real de entrar en contacto, de profundizar nuestro conocimiento sobre los páramos. Esto
0: es fundamental. El cuidado de los páramos, ingeniero, es muy importante. Ahí viene el agua. El agua potable es un factor fundamental que resolver, porque no solo resuelve un problema, sino varios problemas. El tema de la salud, el tema de la educación, el cambio de la calidad de vida. Las autoridades que van a asumir esta responsabilidad en las alcaldías, en los cantones de la provincia de Tungurahua, en la prefectura de la provincia, en definitivamente deben volver la mirada a los páramos. En los últimos tiempos, los páramos se están destruyendo, ingeniero.
1: Mire, don Fernando, le voy a hacer notar una cosa. En 1980 se definió 134,000 hectáreas de páramo en la provincia de Tungurahua. Ahora tenemos 93,000. Es decir, ha habido un buen 40%, 30% de disminución del área de páramos, que se ha sido cambiado por pastos, por zonas agrícolas, o simplemente destruido el páramo. Esto hacemos notar porque definitivamente hay que entrar en control de todos aquellos traficantes de tierras, porque aquí la delincuencia organizada también está introducida en los páramos. Don Fernando, para que sepa la ciudadanía contra qué nomás peleamos. Es decir, hay traficantes de tierras, hay gente que se desespera por mejorar su economía y transforma el páramo en pastos. Hay gente que transforma el páramo en agricultura. En una forma inopinada, se construye infraestructura como vías sin tener en cuenta las características ecológicas ambientales del páramo. Se dañan humedales que son fundamentales para nosotros, etcétera. Les ratificamos, la ciudad de Ambato vive íntegramente del agua que produce el páramo. Y entonces, en ese sentido, tenemos que tener una visión de alta calidad ambiental, una visión de alta calidad administrativa, para que en este caso, por ejemplo, EMAPA sepa que tiene un compromiso mucho mayor que el que actualmente pretende tener, para que intervenga en los páramos, intervenga en la zona de Chiquiurco, que está afectada por una cantidad de acciones que tienen unos supuestos propietarios que han ido destruyendo el páramo adyacente. Este es el futuro de la provincia. Nosotros no disponemos de grandes caudales de agua, prácticamente todo

0: todas las vertientes están tomadas, están concesionadas, y lo único que nos queda es acelerar nuestro ritmo de deforestación de las zonas que puedan tener protección hídrica y hacer todos los empeños para que los diferentes estamentos de la provincia sepan que la intervención en los páramos tiene que ser como una responsabilidad colectiva. No echemos la culpa o la responsabilidad ni solo al gobierno provincial, ni solo a ciertas organizaciones no gubernamentales que estamos actuando. No echemos la responsabilidad a las comunidades indígenas o campesinas. Hagamos entre todos un esfuerzo para que cada sector de la provincia tenga una mejora. De ahí en nuestro plan de trabajo, de ver la posibilidad de que la arborización urbana se vuelva intensiva. No solo es el páramo, hay que recuperar quebradas y sin falta las zonas urbanas que tengan más arborización. En eso consiste el futuro nuestro, el futuro ambiental de Tungurahua y del Ecuador, don Fernando.
1: Bien, muchísimas gracias. Interesante el comentario del ingeniero Gerardo Nicola, invitando a que todos los ciudadanos cuidemos los páramos que circundan a la provincia de Tungurahua. Muchísimas gracias a la participación del ingeniero Gerardo Nicola. Tenga usted muy buenos días.
0: Saludos y muchas gracias, don Fernando.
1: Marcamos las 8 de la mañana con 8 minutos.
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3: 8:08.
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0: 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El gran reto de la generación dorada. Entre los 26 tricolores mundialistas resaltan William Pacho, Piero Hincapié y Moisés Caicedo, Antonio Valencia y Jeremy Arévalo, las sorpresas. Con los 26 jugadores elegidos por el seleccionador Sebastián de Cacese, la tricolor inició ayer en Columbus la recta final de la preparación para el Mundial 2026. La nómina del combinado nacional cuenta con jugadores que brillan en Europa, como los defensas William Pacho del PSG y Piero Hincapié del Arsenal, quienes se unirán a los trabajos para disputar la final de la Champions League. Precisamente la zona defensiva es la más fuerte de la tri, ya que además cuenta con Joel Ordóñez, de gran temporada en el Brujas de Bélgica y en la mira de grandes clubes europeos. En el medio campo, el gran líder es Moisés Caicedo, del equipo Chelsea, mientras que en la delantera cuentan con el experimentado Ener Valencia del Pachuca, goleador histórico de la selección. Entre las sorpresas de la lista se encuentra el joven volante Anthony Valencia del Royal y el delantero Jeremy Arévalo del Stuttgart. El primero brilló en la reciente victoria sobre Arabia Saudita, en la que marcó un gol. Ver a Anthony rendir como rindió en posiciones en las que no está acostumbrado afianza y consolida lo que vamos planificando. Se ha ido ganando su espacio, que él pueda mostrar en el campo lo que uno imagina, llena de orgullo, resaltó Becasese. Por su parte, Ener Valencia resaltó que somos unos guerreros que vamos a dejar en alto a nuestro Ecuador con mucha alegría y entusiasmo, como caracteriza este grupo. El goleador confía en que la tri pueda realizar una gran campaña en la Copa del Mundo y supere la barrera de octavos de final que alcanzó en Alemania 2026. Entre los elegidos por el entrenador argentino Sebastián de Cacese se encuentran 13 jugadores que formaron parte de la nómina tricolor que disputó el Mundial de Qatar 2022. El gran reto de la generación dorada. Entre los 26 tricolores mundialistas resaltan William Pacho, Piero Hincapié y Moisés Caicedo. Ahora los juveniles Anthony Valencia y Jeremy Arévalo son las sorpresas de la tri. Y la sorpresa para los equipos zambateños, triunfo tecniquista con 10 en cancha. Contra todo pronóstico, con coraje y sacrificio, técnico universitario firmó una de sus victorias más memorables de la temporada al derrotar 1-0 Barcelona en el Estadio Bellavista por la fecha 16 de la Liga Pro ayer. La misión parecía imposible desde el minuto 7, cuando Joan Bocanegra fue expulsado tras la revisión del VAR, dejando al rodillo con un hombre menos durante casi todo el encuentro. Sin embargo, lejos de derrumbarse, el equipo ambateño encontró fuerzas para golpear primero. A los 10 minutos, Wagner Delgado protagonizó una espectacular corrida desde su propio campo, eludió marcas y definió con categoría para marcar el único gol del compromiso, desatando la euforia en las gradas. Barcelona intentó aprovechar la superioridad numérica, pero se encontró con un técnico ordenado, solidario y con un inspirado Ayrton Morales bajo los tres palos. Incluso los zambateños llegaron a celebrar un segundo tanto en el compromiso, aunque el VAR terminó anulando. El pitazo final selló una noche épica en Ambato. Con 10 hombres y mucho corazón, técnico universitario derribó a uno de los gigantes del fútbol ecuatoriano y sumó 3 puntos de enorme valor antes del parón de la Liga Pro Serie A por la participación de la tricolor en el Mundial 2026, que inicia la próxima semana. No todo es alegría. Macará regaló un triunfo en Ibarra. Cuando parecía que el ídolo regresaría a Ambato con 3 puntos de oro, un descuido en los minutos finales le costó caro. Ayer el cuadro celeste empató 1-1 ante Leones del Norte en el Estadio Olímpico Ibarra, en un resultado que deja más interrogantes que certezas en el cierre de la primera parte de la Liga Pro. Tras un primer tiempo discreto, el ingreso de José Klinger cambió el panorama. A los 60 minutos, el extremo envió un centro preciso para que Luca Ferro apareciera en el área y con un certero cabezazo adelantara a los zambateños. El partido parecía controlado y la victoria estaba al alcance. Sin embargo, cuando el reloj marcaba los últimos compases del encuentro, Macará retrocedió demasiado, cedió la iniciativa, permitió que Leones creciera en confianza. Los cambios de los jugadores zambateños no le dieron la oportunidad de mantener por lo menos el triunfo. La falta de concentración en una jugada aérea terminó pasando factura. A los 85 minutos, Juan Luis Ananganó ganó en el área y decretó el 1-1 definitivo. Más que un punto ganado, en Ambato queda la sensación de 2 unidades perdidas. Macará tuvo la victoria en sus manos, pero volvió a mostrar dificultades para sostener resultados cuando más importa. Un empate que seguramente abre el debate entre la hinchada celeste. Macará es un equipo irregular. Una semana con triunfos, otra semana con empates y la próxima con derrotas. 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Hay luto en el fútbol tricolor. Raúl Guerrón, integrante histórico de la selección de Ecuador en el Mundial 2002, falleció este lunes debido a severas complicaciones médicas estomacales. El dolor por una pérdida irreparable llega al fútbol nacional. Este lunes se confirmó el fallecimiento de Raúl Guerrón, ex defensor de la selección ecuatoriana e integrante del histórico plantel que disputó la primera Copa del Mundo de la Tri en el Mundial 2002. Nacido en 1976 en Atuntaqui, provincia de Imbabura, Guerrón defendió la camiseta de Ecuador en 34 partidos internacionales, entre las eliminatorias de Copa del Mundo y la Copa de América. Fue parte de la generación que marcó un antes y un después en la historia del fútbol nacional al conseguir la primera clasificación mundialista al país. A nivel de clubes, Guerrón pasó por Deportivo Quito, Universidad Católica y Barcelona Sporting Club. En las últimas semanas, el exfutbolista había hecho público su delicado estado de salud. Luchaba contra tumores en el estómago y necesitaba tratamientos especializados, incluyendo sesiones de quimioterapia y una intervención quirúrgica. Su familia había solicitado apoyo económico para afrontar los gastos médicos. Lastimosamente, los esfuerzos no alcanzaron y pereció ayer. John Mercado lamentó no jugar el Mundial con Ecuador. John Mercado fue uno de los futbolistas que formaron parte del proceso de selección de Ecuador durante las eliminatorias sudamericanas. Sin embargo, el estratega Sebastián Becasese lo dejó fuera de la lista definitiva de la tricolor que va al Mundial 2026. El extremo de 23 años firmó con el Sparta Praga para este 2026, pero su traspaso no le permitió ganarse un puesto en la tri a pesar de disputar los amistosos antes de la cita mundialista. Mercado conversó con el periodista Alejandro Rilova y expresó el impacto emocional que tuvo al quedarse fuera de la lista del Mundial después de jugar en la victoria sobre Arabia. Uno está adolorido porque es un sueño de chiquito poder jugar un Mundial, pero hay que vivir la página, hay que virar la página y seguir trabajando para estar en los próximos compromisos, en las próximas convocatorias. En la parte final establecemos contacto con la capital de la República. Vamos a recibir información deportiva de última hora.
1: Hablemos de fútbol y de qué pasa con la Tri, pues la selección ecuatoriana espera a dos de sus máximas figuras en su concentración en Estados Unidos. El cuerpo técnico dirigió un entrenamiento de la tricolor esta tarde con los jugadores mundialistas. Teo Pozo está junto a la Tri y le consultamos, Teo, ¿cuándo llegan William Pacho y Piero Hincapié?
2: William Pacho y Piero Hincapié, según pudo conocer Televistazo, van a arribar esta noche en horas de la madrugada, a la 1:30 de la mañana. Ya estarán acá aterrizando en el estado de Ohio y se sumarán en los siguientes minutos a la concentración de la tricolor. Mañana tendrán su primera práctica junto al resto del equipo. William Pacho, que quedó campeón este fin de semana en la UEFA Champions League, sí, con el PSG, y en cambio Piero Hincapié quedó con el segundo lugar, pero festejó el título de la Premier League con el Arsenal, siendo protagonista después de 22 años. Hoy la tricolor entrenó en el complejo deportivo del Columbus Crew en horas de la tarde y lo hizo con 24 futbolistas a la espera de los dos zagueros centrales que se van a vincular, como les estamos comentando. Fue la primera práctica, además, de jugadores de estrella como Moisés Caicedo, que arribó el pasado fin de semana directamente. También lo hizo Enner Valencia, el goleador histórico de la selección, y el resto del plantel que ha sido ratificado en la nómina oficial de 26 futbolistas. Ha iniciado ya también un régimen FIFA con el protocolo del máximo organismo y organizador del torneo. Vamos a escuchar a continuación a uno de los convocados a la Copa del Mundo, Ángelo Preciado, el hombre del Atlético Mineiro, que también intenta tener minutos en la próxima Copa del Mundo.
3: Creo que hoy fue de oportunidades para la mayoría de los chicos y de todos. Creo que me tocó entrar y disfruté cada momento de estar ahí, pues trabajo siempre para aportar algo a la selección. Tenemos un grupo genial, nos llevamos muy bien con todos desde el que llega la primera vez, con el que más tiempo que lleva, que es Tío Enner, y nada, siempre le brindamos las confianzas necesarias para que ellos puedan hacer lo mejor.
2: Hoy la tricolor nacional entrenó sin prensa y mañana sí va a haber acceso a los medios de comunicación, incluso para presenciar todo el entrenamiento del entrenador Sebastián Becasese. Les vamos a hablar ahora sobre un análisis de cómo la tricolor llegó a esta Copa del Mundo, consolidando una primera línea defensiva que recibió pocos goles, se consolidó como la mejor defensa del continente. Y también con partidos realmente destacados, triunfando como por ejemplo en Colombia después de casi 60 años. Este fue el camino de la Tri presentado por Luigi Marquel.
4: Luego de la amargura de la eliminación de la Copa del Mundo, la Federación Ecuatoriana de Fútbol habló de dar un salto de calidad. Tras la salida de Gustavo Alfaro, fichó al español Félix Sánchez Vaz, con quien inició el camino rumbo a Norteamérica 2026. A pesar de sufrir una derrota en la primera jornada visitando Argentina, Ecuador fue de menos a más. La defensa y el arco se fueron convirtiendo en los pilares fundamentales de la tricolor, a la que le costaba activar circuitos ofensivos. Tras la Copa América, se dio la salida de Sánchez Vaz, quien siempre fue criticado, y en su lugar llegó Sebastián Becasese. El argentino perdió en su debut contra Brasil, pero a partir de ahí no conoció la derrota. La tricolor ganó en dinámica y en intención. Enner Valencia recuperó la confianza goleadora y Ecuador fue creciendo en la eliminatoria. El equipo logró ratificar que tenía la mejor defensa de Sudamérica. En cuanto a victorias, solo Argentina ganó más partidos. La clasificación de Ecuador a su quinta Copa del Mundo se logró gracias al talento de sus jugadores y, aunque a muchos no les guste o les cueste reconocerlo, al cuerpo técnico. La Tri finalizó en segundo lugar pese a iniciar con 3 puntos menos, con 8 victorias, 8 empates y apenas 2 derrotas. Además, solo recibió 5 goles.
2: Repasamos lo que va a ser el grupo de la selección ecuatoriana de fútbol, este grupo E, donde va a debutar el próximo 14 de junio ante el seleccionado de Costa de Marfil, y lo va a hacer en la localidad de Filadelfia. El compromiso va a iniciar a las 18 horas con 30 minutos. El segundo encuentro será 6 días después frente a Curazao. Ecuador va a enfrentar a esta selección debutante el 20 de junio en el estadio Jaeger Field at Arrowhead en Kansas City. Y la Tri va a cerrar su participación en la fase de grupos enfrentando a Alemania. Va a ser el 25 de junio en el estadio MetLife de New York y New Jersey, y así intentará meterse en los 16avos de final, que es la siguiente fase. Ya ahí la lista definida, sí, se conocieron a los 26 jugadores que representarán al país en su 5ª Copa del Mundo. Hay algunas sorpresas en el listado que preparó el entrenador Sebastián Becasese. Las repasamos.
4: Sin mayores sorpresas ni decisiones polémicas, analistas coinciden que la nómina de 26 jugadores de Ecuador tiene solidez y poco que cuestionar.
5: La lista es bastante completa, creo que hay poca discusión, hay un par de nombres que no han tenido mucho recorrido últimamente. En los 5 mundiales en que hemos estado, esta ha sido la lista con menos objeciones posibles. ¿Quién se queda afuera? Realmente nadie, porque hasta Pedro Ortiz, que por ahí debería estar, hoy está lesionado.
6: Por lo menos yo he percibido poco nivel de crítica. Por ahí algunos pueden mencionar el momento de Moisés Ramírez, el momento de Kendry Páez, pero son momentos, a fin de cuentas son futbolistas del proceso.
4: El ataque no genera tanta preocupación como hace unos meses.
6: Becasese ha zanjado las dudas a partir de los llamados de Arévalo y Jordi Caicedo, porque se decía, ¿era el uno o el otro? Terminaron siendo los dos. Me parece bastante acertado lo que ha hecho el entrenador nacional.
4: Además, se destacan aciertos en el manejo del grupo.
5: Es un equipo bastante hecho, bastante ya compenetrado, entonces... Yo diría que el acierto es haber ido llevando poco a poco esta selección de la mano, justamente para llegar a este momento donde da una lista y hay poca discusión.
4: Ecuador es una selección que impone respeto y que acumula elogios desde afuera.
6: La gente del fútbol ya lo viene referenciando desde ese tiempo. Por algo Scaloni, por algo Ancelotti, por algo Gavi, por algo Cucurella dice lo que dice.
5: En la defensa creo que somos top 5 en el mundo. Andamiaje defensivo, me refiero a la línea de 4 más Moisés Caicedo. Y después ofensivamente a lo mejor estamos entre las 20 o 25. Entonces haciendo un promedio creo que sí genera la expectativa para decir, hey, esta es una de las 16 selecciones a observar.
4: La Tri tendrá su último amistoso de preparación este domingo ante Guatemala.
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7: 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Si se quemó la olla en la que cocinabas, límpiala echando un puñado de bicarbonato de sodio. Llénala con agua caliente y déjala por 15 minutos. Luego, frota con una esponja abrasiva y enjagua.
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1: La guerra arancelaria entre Ecuador y Colombia marcó el comercio bilateral durante 4 meses. Nació como una tasa de seguridad impuesta por el presidente Daniel Noboa, que hasta abril representó una recaudación de 121 millones de dólares, según información del SRI. Pero ¿a cuánto ascienden las pérdidas del comercio? Es un balance en el que trabajan el Comité Empresarial Ecuatoriano y los gremios del país. Por lo pronto, las cifras que se manejan son estimaciones.
2: Existieron muchos movimientos diferentes, tanto cliente-proveedor como proveedor-cliente Ecuador-Colombia, Colombia-Ecuador, anticiparon compras o anticiparon ventas. Estos inventarios, que no se puede hablar de un sector en específico, porque cada uno habrá comprado de acuerdo a su capacidad económica, todavía no se ven en esencia cierta.
1: La Cámara de Comercio de Turcán señaló que durante febrero y marzo el comercio entre ambos países se redujo en un 65%, mientras que en abril y mayo la disminución superó el 90%.
3: Las pérdidas en el caso de las exportaciones ecuatorianas hacia Colombia, semanalmente se perdió en estos dos primeros meses aproximadamente entre 50 a 60 millones semanales. Y de Colombia, o sea, bordearon entre los 150 a 200 millones.
1: En abril y mayo, según estimaciones de esta cámara, semanalmente se dejaron de exportar hasta 80 millones de dólares.
3: Se perdieron aproximadamente unos 5 mil empleos.
1: La recuperación de esos empleos se podrán contabilizar a finales de junio.

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7: Las palabras cambian tu vida. Ser tú mismo en un mundo que está tratando constantemente de hacerte otra persona es el mayor logro, lo dijo Ralph Waldo Emerson.
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1: La decisión de Ecuador de retirar la tasa de seguridad impuesta a Colombia abrió la puerta a la normalización del comercio binacional, pero en la frontera todavía predomina la espera. Este lunes, hasta media mañana, apenas 20 camiones de importación y exportación cruzaron la frontera. La zona de aforo del transporte pesado en Carchi, que antes del conflicto comercial recibía 120 camiones diarios, hoy mueve apenas 15 vehículos. El sector espera que Colombia también oficialice la eliminación de los aranceles del 35, 50 y 75% impuestos a 190 productos ecuatorianos.
2: Esperemos lo más pronto se normalice y tengamos los resultados para tratar de recuperar estos 4 meses perdidos.
1: En la frontera aún existe expectativa porque no se ha emitido un decreto por parte del gobierno colombiano para la eliminación de los aranceles a las importaciones ecuatorianas. Del lado colombiano ya se observan los primeros movimientos. Empresas de transporte han iniciado acercamientos para retomar el envío de mercancías hacia Ecuador. La Asociación de Camioneros Seccional Ipiales reporta que 3.000 camiones empiezan a regresar a la frontera para reanudar sus operaciones.
3: En Medellín, en Cali, en Bogotá, están cargando y retornando a sus hogares después de 2 y 3 meses que estuvieron desplazados.
1: Pero los actores de la cadena logística advierten que la recuperación será progresiva y dependerá de las decisiones que aporte Colombia. Además, consideran que tomará tiempo recuperar las pérdidas acumuladas, que según el Comité de Trabajadores de la Frontera alcanzan cifras millonarias en la zona.
4: Un estimativo aproximado, podemos hablar casi de unos 400 millones de dólares a la fecha.
1: Por ahora en Rumichaca, la expectativa supera al movimiento de carga.
5: Para los que tengan un pedazo de tierra, cuidar de un huerto propio es una actividad tan placentera como saludable. Además de ejercitar los músculos de la espalda, los brazos y las manos, podrás gozar de productos de la tierra que has visto crecer. Recuerda, hay tanta dignidad en arar un campo como en escribir un poema.
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9: Evita el mal olor de la boca. La poca producción de saliva puede causar mal aliento. Por ello, debes cepillar tus dientes después de cada comida. El perejil y los clavos de olor, por sus propiedades aromáticas, son ideales para preparar un enjuague bucal que te ayude a mejorar tu aliento de forma natural.
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1: Colombia da un giro político a la derecha y da la delantera al candidato independiente Abelardo de la Espriella en la primera vuelta de las elecciones presidenciales. Se medirá en el balotaje con el izquierdista Iván Cepeda. El heredero político de Gustavo Petro rechazó los resultados del conteo preliminar. Aseguró que hubo irregularidades en el registro de cerca de 900.000 cédulas y señaló al gobierno ecuatoriano de interferir en los comicios.
2: Como ha ocurrido con el señor presidente Noboa, motivado o seguramente concertado y complotado con el señor de la Espriella, no es otra cosa que una vulgar, abierta y descarada intervención en nuestro proceso electoral y concretamente en el sur del país, donde se sabe tenemos una votación significativa.
1: Su aliado, el presidente Petro, también rechazó el conteo. Dijo que solo atenderá y aceptará los resultados de las comisiones escrutadoras dirigidas por jueces colombianos. Pero tras la publicación del 100% de los resultados por parte de la registraduría, no se ha pronunciado. Ante los cuestionamientos de los resultados, de la Espriella lanzó un mensaje contra Cepeda y Petro durante la celebración de su triunfo en Barranquilla.
3: Vamos a defender la democracia por la razón o por la fuerza.
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3: El heredero de los narcoterroristas, el amigo del ELN y de la FARC, Cepeda, te vamos a derrotar.
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3: 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Cuando se trata de ventilar la casa, se recomienda dejar entrar el aire nuevo unos 10 o 20 minutos. Para cada día, preferible por las mañanas.
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3: El tiempo necesario para la ventilación de casa. Cuando se trata de ventilar la casa, se recomienda dejar entrar el aire nuevo unos 10 o 20 minutos. Para cada día, preferible por las mañanas.
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0: Te compartimos los mejores lugares para conocer y visitar en Ecuador. Galápagos. El archipiélago de Galápagos es uno de los tesoros naturales más importantes del mundo y forma parte del Ecuador. Este paraíso ecológico, ubicado a 1000 kilómetros de la costa del país, es famoso por la gran variedad de especies endémicas que posee, es decir, especies que no pueden encontrarse en ninguna otra parte del mundo. Las Islas Galápagos se constituyen, por lo tanto, en un sitio ideal para conocer los secretos de la evolución y para apreciar la naturaleza en su estado puro. Un sitio que debes visitar en Ecuador y un destino al que debes acudir al menos una vez en tu vida.
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6: Las palabras cambian tu vida. Nunca es tarde para ser lo que podrías haber sido. Antes de rendirte, recuerda la razón por la cual empezaste. El secreto del triunfo es nunca ponerte excusas. Comienza tu día con una sonrisa. Verás lo divertido que es ir por ahí desentonando con todo el mundo.
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1: El obispo Giovanni Paz, obispo de la ciudad de La Tacunga, la nueva encíclica Magnifica Humanitas. Esta es la disyuntiva que plantea a la sociedad el Papa León XIV en la encíclica Magnifica Humanitis, publicada días atrás, y que nos ha puesto a reflexionar sobre un tema no menor, el presente y futuro de la humanidad frente al imparable desarrollo de la inteligencia artificial.
2: Esta carta Magnifica Humanitas, así titula la carta, y que habla solamente, fundamentalmente, de la dignidad humana y la inteligencia artificial. Para nosotros siempre el descubrir al ser humano como hijo de Dios, hijo de la creación, es como el Papa lo considera en esta carta. Indudablemente que dentro de la carta, algo también que destaca el Papa León es sobre la doctrina social de la Iglesia. ¿Y qué es la doctrina social de la Iglesia? Justamente hablarnos de la dignidad humana, del trabajo, de la justicia, de la verdad, de aquellos principios fundamentales que deben regir los pueblos cerca de las próximas elecciones posiblemente. Ya estamos hablando, y algo que de la doctrina nos habla es justamente qué significa la política, qué significa el buen gobierno. Y por eso la dignidad humana, algo que siempre todos debemos buscar, es el bien común. Y el bien común está por encima del bien personal y económico que a veces se busca. Por eso esta carta del Papa ha sido muy actual. E indudablemente también nos habla sobre la inteligencia artificial, que en muchas ocasiones se convierte en un verdadero peligro para el desarrollo. A lo mejor pensamos que es desarrollo, pero nos damos cuenta que lo que hace es hacer a un lado a la persona humana y tantas cosas que ocurren con la inteligencia artificial.
0: 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Los adornos de casa. Qué lindos son los adornos de plata cuando están relucientes. Para limpiarlos bien, frótelos con ceniza de cigarrillos y jugo de limón. Tips para vivir mejor con Romance. 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

0: Saber escuchar es signo de madurez humana, actitud bien difícil de practicar. Normalmente oímos, pero no escuchamos. Para esto se requiere profundidad de espíritu y riqueza del alma. Los que se escuchan son mesurados y ponderados en sus palabras. Desean captar la verdad de los otros, de las cosas, de los acontecimientos. Sabe escuchar aquel que siempre desea sintonizar la verdad y esta viene revestida de mil formas. Por lo tanto, escucha el que tiene la suficiente madurez para prescindir, para dejar de lado ciertas circunstancias. Saber escuchar es entrar en la intimidad de las personas y captar la verdad que nos quieren manifestar. Es comprender las circunstancias que rodean y dan un tinte específico al mensaje que se encuentra dentro de ellas. Captar solo las circunstancias es oír, no escuchar. Es decir, como mirar y no ver. Este es un mensaje del Grupo Radial Continental.
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1: El gran reto de la generación dorada. Entre los 26 tricolores mundialistas resaltan William Pacho, Piero Hincapié y Moisés Caicedo. Anthony Valencia y Jeremy Arévalo, las sorpresas. Con los 26 jugadores elegidos por el seleccionador Sebastián de Cassese, la tricolor inició ayer en Columbus la recta final de la preparación para el Mundial 2026. La nómina del combinado nacional cuenta con jugadores que brillan en Europa, como los defensas William Pacho del PSG y Piero Hincapié del Arsenal, quienes se unirán a los trabajos para disputar la final de la Champions League. Precisamente la zona defensiva es la más fuerte de la tri, ya que además cuenta con Joel Ordóñez, de gran temporada en el Brujas de Bélgica y en la mira de grandes clubes europeos. En el medio campo, el gran líder es Moisés Caicedo, del equipo Chelsea, mientras que en la delantera cuentan con el experimentado Ener Valencia del Pachuca, goleador histórico de la selección. Entre las sorpresas de la lista se encuentra el joven volante Anthony Valencia del Royal y el delantero Jeremy Arévalo del Stuttgart. El primero brilló en la reciente victoria sobre Arabia Saudita, en la que marcó un gol. Ver a Anthony rendir como rindió en posiciones en las que no está acostumbrado afianza y consolida lo que vamos planificando. Se ha ido ganando su espacio. Que él pueda mostrar en el campo lo que uno imagina, llena de orgullo, resaltó de Cassese. Por su parte, Ener Valencia resaltó que somos unos guerreros que vamos a dejar en alto a nuestro Ecuador con mucha alegría y entusiasmo, como caracteriza este grupo.
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1: A las 6 de la mañana de este lunes 1 de junio se reabrió la circulación vehicular y peatonal por Rumichaca tras el cierre temporal por las elecciones presidenciales en Colombia. Desde la madrugada, una fila de 23 tractomulas cargadas con mercancías en tránsito desde Perú esperaba la apertura. Marco Benavides, uno de los conductores rezagados, expresó su felicidad por retornar a su provincia de origen, lugar que abandonó temporalmente debido a la falta de empleo que provocó la crisis arancelaria.
2: Estábamos trabajando por el Perú nomás, por allá, lejos de casa. Ahora como ya se bajó los aranceles, buena parte es mejor para nosotros para estar aquí unidos con la familia y todo.
1: A las 6:17 de la mañana cruzó el primer vehículo pesado con destino a Colombia. Este avance se da bajo una gran expectativa por la eliminación de la tasa de seguridad impuesta por Ecuador y los aranceles recíprocos de Colombia, medidas que frenaron drásticamente el desarrollo económico de la frontera.
3: Claro, eso fue actuar, tocó ir a trabajar para el Perú, señor.
1: Con el paso de las horas aumentó el flujo de carga que permanecía varada en Tulcán e Ipiales para evitar la tasa de seguridad del 100% que estuvo vigente durante mayo. Sin embargo, el movimiento comercial actual sigue siendo escaso.
4: Sigue complicado todavía de demorar para que se regule esto todavía.
1: Expertos del sector estiman que el comercio exterior tardará al menos 8 días en concretar negocios bajo la nueva política arancelaria que pone fin al estancamiento del comercio formal.
4: Esperemos que en las próximas semanas se desarrolle de mejor manera el intercambio de mercancías.
1: A mediano plazo se espera que Rumichaca recupere por completo su dinámica habitual como el punto más estratégico para el intercambio comercial entre ambas naciones.
5: Con 20 años, todos tenemos el rostro que Dios nos ha dado. Con 40 años, el rostro que nos ha dado la vida. Y con 60 años, tenemos el rostro que merecemos. Cuida tus actitudes. Cuida tus actitudes.
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3: ¿Quién fue Juan León Mera? Juan León Mera, el ambateño conocido por escribir la letra del himno nacional del Ecuador, nació en 1832. Siempre tuvo una inclinación por las artes visuales y la escritura, por lo que llegó a ser considerado fundador de la crítica literaria en el país. Mera se convirtió en firme miembro del Partido Conservador y fiel amigo de García Moreno. Su novela Cumandá, o un drama entre salvajes, un sólido prestigio en el círculo literario. Sin duda, su obra más importante, el himno nacional del Ecuador. Murió el 13 de diciembre de 1849, pero su quinta aún se conserva con sus recuerdos en Atocha.
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1: El doctor Santiago Alvarado. Doctor, una sorpresa, el triunfo electoral de Abelardo de la Esprelia en Colombia. No necesariamente si se toma en cuenta el fracaso en Latinoamérica de las encuestas de formato tradicional, que usualmente se hacen solo en zonas urbanas y con una serie de elementos que la realidad social de ahora ya no reconoce. ¿Qué podemos comentar del triunfo de Abelardo de la Esprelia en Colombia?
2: Considero que no existió mayor sorpresa, excepto de la candidata uribista, que se tenía una perspectiva. En un primer lugar se vendió una encuesta pública indicando que ella estaría en lugares estelares. Sin embargo, considero que la polarización en Colombia no hace sino ratificar la polarización de América Latina, con candidatos que representan a la derecha y candidatos que representan a la izquierda. Lo trascendente, considero que sigue siendo que el candidato de izquierda, ya ha señalado el candidato Cepeda, ha cuestionado los resultados, indicando de que no los acepta, pese a que pasa a segunda vuelta luego del balotaje, y eso deja una preocupación, un mal sabor de boca, porque cuestionaría eventualmente un triunfo segunda vuelta del candidato Spriene. Entonces, yo creo que América Latina nuevamente se enfrenta a lo que se llama el reloj ideológico. Después de gobiernos de izquierda aparecen los gobiernos de derecha, y después de los gobiernos de derecha aparecen los gobiernos de izquierda. Es importante y trascendente en Colombia analizar que, más allá de los resultados, su economía no se ve afectada. Su economía no se ve afectada en atención a la responsabilidad con la que claramente se diferencia los hechos políticos de los hechos económicos.
3: Te compartimos los mejores lugares para conocer y visitar en Ecuador. Otavalo, la provincia de Imbabura en Ecuador, localizada en el norte del país, en la región geográfica interandina, es uno de los destinos más apetecidos por los turistas que arriban al país. La provincia tiene muchísimos sitios que merecen ser visitados, y uno de los más representativos es la ciudad de Otavalo y su mundialmente famoso mercado indígena. Otavalo es un valle andino que se caracteriza por ser el hogar de la nacionalidad quichua, de los otavalos, población indígena que se ha vuelto famosa por la difusión de sus artes milenarias, el tejido y la música. Justamente son ellos quienes han patrocinado y mantenido a través del tiempo un ícono y colorido mercado, conocido como la Plaza de Ponchos, Mercado Centenario, considerado como el mercado artesanal indígena más grande de Sudamérica.
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5: Ten presente que todos los males son pasajeros y que preocuparnos no sirve de gran cosa. 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Muchos problemas son producto de nuestros propios miedos. Debemos aprender a superarlos para mirar hacia el futuro con confianza y optimismo. Soy persona de experiencia y he visto muchos problemas. La mayoría de ellos nunca llegaron a suceder.
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2: Ecuador deberá devolver el dinero cobrado por la tasa de seguridad que aplicó a las importaciones colombianas, que hasta abril, según el SRI, fueron 121 millones de dólares. Cuatro expertos consultados por Ecuavisa coinciden en que existen argumentos jurídicos para que los importadores reclamen esos recursos.
3: A las dos medidas, la tasa de seguridad y el arancel recíproco, la CAN ha determinado que son contrarias al régimen, que son ilegales.
4: Es hacer un reclamo formal legal ante el Tribunal Fiscal de cada uno de los países y requerir una devolución de esos montos.
2: Esa devolución deberá ser solicitada en primera instancia al Servicio Nacional de Aduanas. Y si la respuesta es negativa, el caso podrá ser llevado al Tribunal de lo Contencioso Tributario.
3: En el año 2024, la Corte Nacional de Justicia ya determinó, en Ecuador, ya determinó que los recursos recabados por un recurso que no es o que está declarado como una norma que no es legal en el marco de la CAN, pues tiene que ser devuelta.
2: Según los expertos consultados, quienes pagaron la tasa de seguridad desde el primero de febrero podrán beneficiarse de la devolución.
5: Lo recuperarán inclusive con el pago de intereses. Trámite legal posiblemente vaya, eso sí, entre un año y un poco más.
2: Esta no es la primera vez que Ecuador enfrenta cuestionamientos por un recargo a las importaciones. En 2017, el SENAE creó la tasa de servicio de control aduanero, que fue eliminada en 2018 por disposición de la comunidad andina, y lo cobrado fue devuelto. Ecuavisa ha consultado sobre este tema al Ministerio de la Producción y al SENAE y aún no ha recibido una respuesta. El gobierno espera que la CAN resuelva el recurso de reconsideración presentado. Mientras tanto, el ministro Luis Alberto Jaramillo adelantó que el país no devolverá el dinero de la sobretasa.
6: Santa Cruz, uno de los encantos del archipiélago. Tortugas, lobos marinos y pinzones son apenas una pequeña muestra de la increíble fauna que conforma una de las reservas marinas más diversas y únicas en el mundo, las Islas Galápagos. El archipiélago es el resultado de continuas erupciones volcánicas, por lo que emergieron 13 islas grandes y 6 medianas. Entre ellas Santa Cruz, la segunda más grande con 986 kilómetros cuadrados. Puerto Ayora no solo es la capital del Cantón Santa Cruz, también es considerada la capital turística de las islas por su variada oferta de actividades y singulares paisajes. Uno de sus atractivos es la Estación Científica de Investigaciones Charles Darwin, conocida mundialmente por su programa de crianza de tortugas. Partiendo desde Puerto Ayora, se puede recorrer un sendero de 2.5 kilómetros hasta llegar a una de las playas más hermosas conocida por su arena blanca, Tortuga Bay. La caminata de aproximadamente 40 minutos es recompensada con la espectacular vista de sus aguas verde esmeralda y la compañía de sus iguanas marinas, de coloración negra, así como de las tortugas negras, entre otras especies propias de esta zona. Santa Cruz, gracias al compromiso de sus habitantes, posee el equilibrio perfecto donde coexisten la naturaleza y el ser humano, permitiendo a sus pobladores vivir de la actividad turística, ofertando caminatas, buceo, clavados, surf, etc. Y al mismo tiempo conservar la biodiversidad que solo las islas encantadas encierran.
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7: El amor propio es el inicio de un viaje eterno hacia el descubrimiento y la apreciación de tu verdadero yo. Comienza cada mañana con un compromiso de ser amable contigo, aceptando tus imperfecciones como parte de tu belleza única. Aliméntate con palabras de afirmación y acciones que reflejen un profundo respeto por tu ser. Recuerda, el amor propio no es egoísmo, es el fundamento sobre el cual puedes construir relaciones saludables y una vida plena.
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6: 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Sea humano. 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Todo el bien que deseáis que os hagan los demás, hacedlo vosotros a ellos.
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1: Carlos Iván Villacís es el primer detenido del caso Progen. Se trata del técnico de Selec que aprobó las especificaciones técnicas y suscribió el informe de necesidad para la compra de los generadores termoeléctricos de Quevedo y Salitral. En su perfil profesional se describe como subgerente de producción Selec EP Termopichincha. Fue capturado el viernes en Nayón, Quito, y este fin de semana se legalizó su detención para ser ingresado a la cárcel 4 de Quito, como lo dispuso el juez Marco Vinicio Rodríguez. La información fue confirmada por su ex abogado Nicolás Salas, quien acudió esta mañana a la fiscalía.
2: Bueno, tenemos entendido que ya se ha logrado capturar a una persona, a uno de los procesados que tienen orden de prisión preventiva, y se había emitido, si no estoy mal, la boleta de la legalización de la detención el día de ayer.
1: En total, el juez ordenó esa medida para 19 de los 21 imputados que aún son buscados por la policía, incluidos el exministro de Energía, Antonio González, y el exgerente de Selec, Fabián Calero.
3: Bolívar. Está ubicada en el centro oeste del país y ocupa un tramo de la cordillera occidental. Se trata de una región con clima privilegiado que varía desde el frío de los páramos hasta el cálido subtrópico con temperatura hasta 25 grados centígrados. Su capital es Guaranda, conocida como la ciudad de las siete colinas. Sus fiestas de carnaval son muy populares. Allí locales y visitantes recorren las calles, festejan y beben chicha. La localidad de Salinas es otro destino importante de la provincia, gracias a su producción de quesos de excelente calidad y chocolates mezclados con especerías nativas.
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4: Te comparto unos tips para vivir mejor. Objetivos diarios. Según comentábamos con anterioridad, la motivación se asocia al significado que le damos a la vida y a la posibilidad de contar con metas en el horizonte. Por tanto, ¿qué tal si probamos o marcamos un objetivo cada día? No hace falta que sea muy difícil o ambicioso, pues diferentes actividades sencillas proporcionan una gran satisfacción. Algo tan simple como tener una hora para nosotros solo es una gran idea. También lo es tomar un café con las amistades, empezar un curso o apuntarnos a yoga.
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6: Te comparto unos tips para tener una mejor calidad de vida. Ten animales de compañía para vivir mejor. Con esa fidelidad tan íntegra que les caracteriza, los animales pueden ser fabulosos compañeros de viaje. De hecho, se ha llegado a demostrar cómo influyen sobre la salud mental de las personas. Los animales domésticos nos contagian de paz y tranquilidad, y a veces con cada una de sus ocurrencias, mucha alegría. Esta sensación nos mantiene activos permanentemente. Y no te preocupes si algún momento hablas a solas con ellos.
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1: El furor lo desata Ecuador y los tricolores que se encuentran acá haciendo base en esta ciudad. Nosotros también nos encontramos en la concentración de Ecuador. Quiero hincapié, va a jugar como lateral izquierdo. Esa es la sensación que tiene el cuerpo técnico. Y lo mismo Alan Franco como marcador por el costado derecho. Veremos en los próximos días cómo se va preparando la tri. Ahora les vamos a presentar declaraciones de Moisés Caicedo, que también arribó el último fin de semana y está listo, por supuesto, para unirse a los entrenamientos. Él elogió a los hinchas y valoró el esfuerzo que hacen los fanáticos por ver a la tri.
2: Para nosotros es muy importante ver nuestro hincha, nuestra gente ecuatoriana en el estadio apoyándonos, gritando nuestro nombre, aplaudiéndonos. Eso nos llena mucho a nosotros. Hacemos las cosas aún mejor en el campo, lo hacemos por ellos, porque han pagado, qué sé yo, han pagado un vuelo, han pagado un pasaje, ¿no? Que por ver a la selección hacen todo.
3: Eres eso que provocas en los demás: alegría, amor, ilusión o tristeza. Tú eliges. No dejes que la soledad nunca te haga elegir los brazos equivocados. Atrévete a caminar, aunque sea descalzo, a sonreír aunque no tengas motivos, y ayudar a otros sin recibir aplausos. No dejes que el ruido de las opiniones de los demás te impida oír tu propia voz. No cambies el tiempo con tus hijos por matarte trabajando para darles lo mejor. Cuando ellos crezcan, no recordarán esos juguetes caros que les compraste. Solo se acordarán del tiempo y los buenos momentos que pasaron contigo. No juzgues a nadie solo porque peca de forma diferente que tú. A veces el silencio es el mejor sarcasmo, la mejor respuesta o la más certera puñalada. No debes de fijarte en la vasija, sino en lo que hay dentro de ella. Irse de algunos lugares también es cuidarse. Alejarse de alguna gente también es protegerse. Cerrar algunas puertas también es quererse.
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0: Chimborazo. Chimborazo es el corazón geográfico de la serranía ecuatoriana. Lleva el mismo nombre que el volcán Chimborazo, una de las elevaciones más altas del país. Este gigante de los Andes domina el paisaje de la provincia. Su capital es Riobamba, ciudad que se caracteriza por ser el punto de partida de excursiones de ascenso a montañas como el Carihuairazo, Sangay y el Altar. Desde Alausí, cantón de la provincia, comienza uno de los recorridos más coloridos y peculiares de los Andes, el viaje en el ferrocarril hasta la Nariz del Diablo, una verdadera obra de la ingeniería que representa la construcción ferroviaria más complicada y temeraria del mundo. Al sureste de Chimborazo, en las estribaciones de la cordillera oriental, se encuentra uno de los atractivos turísticos más visitados por extranjeros y nacionales, el sistema lacustre de Osogoche, formado por 60 lagunas de diferentes tamaños y formas.
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